¿Cómo andamos? ¿Cómo estamos? Ya llegó por acá la más coqueta de la web. Hoy es su último día como locutora oficial de la insociable radio, oiga. ¡No! Muchachos, qué feliz estoy de que

Ánimos por acá, compito Misael. Vamos a empezar con ese temazo de XL, coronando de los terribles. Papá. Ya está mi programación especial patrocinada por Muñequita y el compita Misael. Vamos a empezar con todo, menos con miedo. Que sane y que retumbe de una buena vez. ¡Chao, chao!

0: Qué temazo, no, hombre, de veras. Ya vamos a empezar a sacar las meras heladas por acá, ¿verdad que sí, compita Misael? ¿Verdad que sí? Y nada más por acá, la hermosísima, la chulada, muñequita Liz.
1: Sola.
0: Qué buen audio, qué buen audio. Saluditos a mi chulada, mi hermosísima muñequita Liz, que se le aprecia demasiado. Y dice, please, please, la del camino con Luis Sánchez. Ánimo, ánimo a mi chulada, para que veas que aquí te vamos a papachar de Juan. Y de una buena vez, ya está sonando.
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0: hoy nomás ese temazo.
2: ¡Chao!

0: Y nada más, y en esta programación especial patrocinado por el compita Misael y la Chulis de mi hermosísima muñequita Liz. Aquí andamos con toda la buena actitud, aquí andamos con toda la buena vibra. Su amiga y servidora, la más coqueta de la web. Ay, muchachillos, inviten a todos sus amigos, díganle que vengan a conectarse. Porque no, hombre, yo los voy... No, muchachillos, no. Andamos con toda la bichi buena actitud, ¿eh? Andamos con todo menos con miedo. Andamos invitando gente como a Roche a que se conecten en esta bonita programación. En esta horita del buen amigazo, el compita Misael y la hermosísima muñequita Liz. Y ahí, ahí porfa, te enfío la zona de Luis Sánchez, la de gente de... Ay, es esta perrona. Y dice, y aquí andamos. Saluditos por acá a mi papá Esteban Chávez, que por acá ya se viene conectando, muchachillo peligroso. Y mi canción, A ver. Pórtese bien, muchachillo.
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Y nada más, qué buenos temazos, muchachos. Y nada más, con todo, compita Misael. A ver, mi hermosísima muñequita Liz, yo sé que tienes un temazo por ahí para poner uno bien perronzote. Yo sé, mi hermosa, siempre te encargas canciones bien chingonas. Y nada más, ¿para qué es Esteban Chávez? Pide, pa, pide, hombre, muchachillo papachado. Y nada más, ¿para qué el chino más borracho de Luisiana? ¡Oli, oli! Y si me puedes complacer con una rola de Los Indomables, claro que sí. A ver, ¿qué temazo quieres, muchachillo? Aquí te apapachamos como a Rush. Aquí te apapachamos como a Rush. Invita a tus amigos, ¿eh? Invita a tus amigos, tus compadres más borrachales de la web. Que por acá andamos con todo menos con miedo. Y para que veas que no soy mala, vamos a ponerte ese temazo de una muy buena vez. Ese temazo con Los Indomables del Cereal. La que se llama Una Cruz de Madera. A ver, a ver, a ver, que suene y que retumbe de una buena vez.

0: Saluditos para ahí, ese muchachillo más borrachillo de Luisiana. ¡Ay, chiquillos! ¡Ánimos, ánimos! ¿Qué dice por acá ese muchachillo, el chino más borracho de Luisiana?
1: San Luis.
0: ¡Cha, cha, cha! ¡Hoy no más, hoy no más! ¡Puros indomables del cereal, oiga! Nos vamos para acá, nuestro buen amigazo Arturo Soto. ¡Hello, muchachona! Saluditos para ti, para tus patrocinadores. Con su permiso puedes enfilar la de Mujer Infiel con Pequeños Musical. Nada más andas con todo, mi Arturo. ¡Ay, Arturo! ¡Ay, muchachillo, papá pachurro! ¡Ay, papá! Pues yo a ti te debo, te digo más bien, ¿no? ¿Cómo así, verdad? Muchísimas gracias a ti también, que pues tú fuiste mi primer patrocinador aquí en Insaciable, muchachillo. Se te agradece demasiado, muchachillo. Me voy a poner sentimental. Pero en vez de ponerme sentimental, vamos a ponernos bien borrachos. ¿Qué les parece? Andamos con bien perronas por acá, nuestros patrocinadores. Compita Misael y la preciosísima muñequita Liz. Saluditos al compita Conde. Dice, hola, hola, mi nanita, ¿cómo estás? Y por acá mi papá Esteban Chávez, muchachillo peligroso.
2: Tanita coqueta, saluditos y buenas tardes. Saluditos para los patrocinadores, para todos los que están en la sintonía de la Insaciable Radio. Y mi canción, Tanita coqueta.
0: Chao. Y nada más para que ese tema Chávez, muchacho peligroso. Ya dijiste. Ahorita vamos a poner ese temazo como a Roche. Saluditos al Cash Atlanta. Y ya viene llegando ese peligrosísimo. Por acá mi hermosa patrocinadora, muñequita Liz. Ahí nos anda encargando un temazo, pero ese bien peligroso. Yo le dije, encárgate un temazo bien peligroso. Mira, mira nomás este temazo que nos anda encargando. ¡Ay, no! ¡Chao! Con los Ávila, 37 semanas.

Y nada más, venimos, venimos para mis patrocinadores. Apapachados, oiga. Y nada más para acá, ánimos, ánimos en la paz, Esteban Chávez. Mucho tío peligroso, y nada más. Ese ya está bien preparado para escuchar su canción. Por acá se compita Cash Atlanta. No, muchachillo, no te ponga tite. Por acá Arturo Soto dice, gracias, saluditos a Muñequita y a mi bro Freddy de parte de Arturo Soto. Claro que sí, muchachillo, ahí se compita Conde. Muy bien, dice, saludos. Ay, qué mal, y pues ni modo, te deseo toda la suerte del mundo en tus nuevos proyectos. Muchísimas gracias. Saluditos por ahí, ese compita Conde. Y por acá, ¿dónde andas, Zunda? Y tráemelo por acá, mi compita Conde. Por acá, mi hermosa muñequita Liz. ¿Y dónde anda Olga, la chaparrita Villa de Hidalgo, chiquilla, mamá pachurro? Y nada más. Ánimos, ánimos por ahí, Arturo Soto. Te lo vamos a poner, es un temazo bien peligroso. Ahí para Esteban Chávez. Y para, dice por acá, el patrocinador, compita Misael. Por ahí saludos a la chaparrita de Hidalgo, mi compita Esteban Chávez y mi compa Arturo Soto, y todos en sintonía. Claro, con toda la buena actitud.

de los buenos temazos por acá. Ese buen amigazo Cato que se viene reportando. La Danita hermosa, no te vayas, porque te vas, corazón. Te extrañaré, así como dice la canción. Ponme esa, la del final de nuestra y del día de Grupo Firme. ¡Ay, muchachillo! Pero si no me voy a morir. Ya, porque me pone sentimental. Ahí para mi hermosísima Olga, la chaparrita de Hidalgo. Dice, aquí estoy y me voy al baile. ¡Ay, mi chulada! ¿Por qué no me llevaste? Y nada más, ¿para qué? Ánimos, ánimos, el Cash Atlanta. Esteban Chávez, ¿ya estás preparado, papá? Porque ya está, más bien ya va a sonar, muchachos, ya va a sonar. Y si te mando a petición de Esteban Chávez, la clica de los dos de Tamaulipas, muchachos.

0: Y nada más por aquí hay ese patrocinador, el compita Misael. Ay, nos están encargando un temazo bien peligroso. El que dice mi muñequita hermosa, Liz.
1: Ahí te encargo con los rieleros mi último verano, plato de segunda mesa con Luis Sánchez y en el camino con Luis Sánchez. Y muchas gracias. Y saludos para don Arturo, para Freddy, para mi chaparrita de Hidalgo, para mi amorcito Misael, para el canguro mayor Esteban Chávez y para todos los conectados. ¡Chao, chao!
0: ¡Es hermosa!
1: Si tienes rolas enfiladas antes que las mías, ponlas. Después pone las mías.
0: ¿Cómo crees, mi chulada? Una y una, una y una. A ver, a ver, a ver.
1: Ahí te encargo con los...

0: Rieleros, mi último verano.
1: Mi último verano con los rieleros ya enfilado. A ver, el otro.
0: Plato de segunda mesa con Luis Sánchez y
1: La del plato de segunda mesa con Luis Sánchez. ¡Ah, qué temazo tan peligroso, mi chula!
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1: Hoy no más, hoy no más. Hoy no más esos temazos, mi chulada. Qué buenos temazos. Ahora sí nos vamos a ir bien peligrosos.
0: Y muchas gracias.
1: Nos vamos, ánimos, ánimos. Para aquí a mi hermosísima muñequita Liz. Ya me acuerdo. Ay, ¿quién era? Que decía que pusiera los audios de BD por dos o algo así. Eres el más peligroso, Esteban Chávez. Yo me acuerdo, yo me acuerdo. Nada más, claro que sí, mi chulada. Ahorita irán, los voy a acomodar y van a salir en fa también. Saluditos para ahí, ese buen amigazo, Cato de los Mexican Power, Arturo Soto. Ánimos, ánimos, que andamos con toda la buena actitud. Cha, cha, chao. Nada más por acá, ese compita Misael. Así soy y así nací de la dinastía.

Y nada más, ánimos, ánimos por ahí a todos esos muchachillos peligrosos, por ahí mis patrocinadores que andan con todo. Por acá mi hermosísima muñequita, hermosa. Por acá mi compita Misael. A ver, por acá ella nos había encargado un temazo. La de tu último verano de los rieleros, luego va a sonar un loco solitario. Luego sonará el plato de segunda mesa, petición de mi hermosa patrocinadora. Luego al final del día, de Grupo Firme. Y luego en el camino de Luis Sánchez, de mi hermosa patrocinadora. Uno y uno. Y saluditos por ahí, el viejón Mason, muchachillo peligroso. ¡Gírelo, chequeo! ¿Dónde andaba? Que no lo escuchaba. Y nada más por acá, Esteban Chávez, ya sabe, papá. Pida. Que aquí andamos apapachando, gente. Ánimos por ahí, mi preciosísima, mi chulada, hermosísima muñequita Liz. A ver, mi bonita, vamos a ponerte este temazo bonito que nos encargaste de tu último verano. Esos temazos peligrosos que encargas andan con todo.

Y nada más, mi familia insaciable, muchachos, chiquillos, papá pachurro, mi hermosísima patrocinadora por ahí encargó ese temazo y la verdad está muy chingonométrico, se la rifa. Es mi buen amigo Arturo Soto, el Cash Atlanta, y ahora, ¿dónde? ¿Dónde andas, mi Cash? ¿Ahora dónde andabas, mi Cash? ¿Por qué no te reportas por aquí conmigo? Saluditos por ahí a todos los que andan aquí bien sintonizados. Ese buen amigazo Arturo Soto, oiga, por acá Esteban Chávez. Y se dele play la rolita de Prometiste, el grupo Apuesta. Por favor, Danita, coqueta. Saluditos a los patrocinadores, Misael y Muñequita Liz, de parte de la pa Esteban Chávez. Chao, chao. Con todo, apa, con todo. Ya te vi. Ya dijiste, apa, peligroso, de veras. Mi hermosa reinita dice saluditos a todos. Ay, mi chulada, ¿cómo estás, mi bonita? ¿Cómo estás? Espero que tengas una muy bonita tarde. Saluditos. Hermosa, preciosa, chulada, mi reina. Vámonos con más de la buena música. Por mientras, este temazo que nos encargaron por acá. Un loco solitario con banda Pequeños Musical. ¿Y dónde está por ahí ese buen amigazo, compita Arturo Soto? Que por aquí andaba bien peligroso de la web. A ver, ya sonando. ¡Ánimos!

Nada más por aquí, saluditos a la hermosísima Olga, la chaparrita de Hidalgo, mi hermosa, no me llevas al baile, oiga. Por aquí, Arturo Soto, Esteban Chávez, saludazos para toda la familia insaciable. Qué bonitos demás os andan encargando por acá. A ver, mi chulada hermosa, muñequita Liz, si te vas a un plato de segunda mesa de Luis.

Y nada más, ánimos, ánimos por acá. Esos muchachillos apapachados por acá. Ya, ya, y son mis favoritos, dice mi chulada, hermosa muñequita. No, hombre. Hermosa, te la rifas con esos temazos. Claro, claro. ¿Cómo no van a ser tus favoritas, mi chulada? A ver, coméntanos. Saluditos para ti, mi bonita. Ay, para ese buen amigazo, el Cato, los Mexican Power. ¿Dónde anda? ¿Dónde anda? ¿Ya se perdió? ¿Qué, muchachillo? Ando buscando por ahí ese muchachillo Cato. Por acá, yo para ponerle su temazo, por si anda ahí en sintonía o no anda en sintonía. Por acá ese buen amigazo, Esteban Chávez, muchachillo peligroso. A ver, encargó ese temazo de Prometiste de la Apuesta. Y súbele, mi apapachado. Él es el que me bautizó como la más coqueta de la web. Y mi papá Esteban Chávez.

0: Y nada más un temazo bien, bien chingonométrico. Dice un 10 al que pidió ese tema de la apuesta. Nada más se prometiste. No, ese temazo lo encargó por acá. Dice apá Esteban Chávez. Mira nada más, apá. Con toda la buena actitud. Y a ver, ¿con qué temazo cerramos esta bonita programación? Con un temazo de mi hermosa. A ver. Mi hermosa muñequita. Con el temazo que nos encargó. A ver, coméntenos, muchachillos. Nada más, saluditos ahí para todos ustedes. Muchachillos papachados. Por acá ese compita Misael, la hermosísima muñequita Liz. Saluditos. Ya le di un 10 por ahí a la canción que pidió la paz Esteban Chávez. Peligroso.
1: Póneme la que dice, la que se llama la canción, dice Chale, póneme esa.
0: ¿Cuál?
1: Medio. Dice, la que se llama la canción, dice Chale, póneme esa. Ando medio adolorido, para agarrar sabor a la Kawasaki. Chao.
0: Nada más ese compita. A ver, muchillo.
1: Póneme la que dice, la que se llama la canción, dice Chale, póneme esa. Ando medio adolorido, para agarrar sabor a la Kawasaki.
0: Kawasaki. Nada más saluditos por ahí desde compita Misael, la hermosísima muñequita Liz. Pues agradeciéndoles por ahí la programación. Muchísimas gracias a mis patrocinadores, compita Misael y muñequita Liz, por esa ahorita, esa bonita programación bien chingonométrica. Y pues se les agradece de todo corazón, muchachos. De verdad se les agradece de mucho corazón. Espero por acá que cuando llegue de invitada, pues todo eso, pues aquí los voy a guachar, ¿verdad? Esos muchachillos. ¡Ánimos! Por acá vamos a terminar esa bonita programación especial con En el Camino de Luis Sánchez, a petición de la hermosísima muñequita Liz. Y muchísimas gracias por ahí, mis patrocinadores. Ahí, por ahí, mis patrocinadores, muñequita Liz y compita Misael. Muchísimas gracias, muchachillos. Pues a ver, súbala a la bocinilla y no se me vayan. Que por acá vamos a seguir con una programación también bien peligrosa.

0: esperé que mi hermosísima muñequita Lee.
1: Ay, por favor, ponle por dos a los audios del Chapulín Mayor.
0: ¿Cómo?
1: Ay, por favor, ponle por dos a los audios del Chapulín Mayor.
0: Nada más, claro que sí, mi hermosa. Ánimos, ánimos por acá.
1: Ay, por favor, ponle por dos a los audios del Chapulín Mayor.
0: Eso se llama venganza. Nada más, claro que sí, por aquí en este audio que tengo, íralo.
2: Tonita Coquero, saludos, buenas tardes, saludos para los patrocinadores, para todos los que están en la sintonía de la Insaciable Radio, y mi canción, Tonita Coquero.
0: ¡Apá, muchachío! ¡Ánimos, ánimos para todos ustedes! Ánimos para ahí, todos los muchachitos apapachados. Y pues ahora sí, vamos a empezar una programación especial patrocinado por ahí el profesor Esteban Chávez. Ese temazo, ese señor de las tacomas, claro que sí, con barrita libre, que nos anda apapachando también por acá, a seguir destapando las nutrichelas. Así que manda el cordial saludazo por ahí ese apá Esteban Chávez, que anda bien peligroso. Pues vamos a comenzar con un temazo por acá que nos anda cargando de consejos gratis con Eden Muñoz. Y por favor, Danita Coqueta, chao. Y nada más, ánimos, muchachos. Y espero que les suba las bocinillas, ¿eh? Ahorita ponemos los audios de mi papá Esteban Chávez en por dos, no se preocupen. Y así comenzamos. Chao.

Ve nada más por ahí, saluditos. Ahí para nuestro buen amigazo, nuestro patrocinador, Esteban Chávez. Que por cierto, ahí le vamos a poner otro temazo bien peligroso, ¿eh? Otro temazo bien peligroso. Pero usted tranquilo, yo nerviosa, pa. Ahorita lo vamos a reproducir. Pidan canciones, mi hermosa muñequita Liz y compita Misael, Arturo Soto y los que están por acá conectados. Ya saben, pidan como arroz. Que es de Esteban Chávez, andan con todo también. Ya lo animaron, ya lo ambientaron con esos temazos peligrosos también que encargó la muñequita. ¡Chao! Y saluditos a Cátulos Mexican Power, que viene encargado de ese temazo. Nada más que no sé si por ahí están presentes.

Ánimos, ánimos por ahí, para todos los que andan por acá presentes. Por ahí dice, bueno, mi ganso, el ganso de Atlanta, dice, mija, por favor, con el permiso ese patrocinador chapulín, chequeo. Ponte ese, la de frijoles y panela, porfa, mija. Con permiso del patrocinador Esteban Chávez, claro que sí. Ahí vamos a poner ese temazo peligroso, petición de Cash. De Cash Atlanta, así que ya dijiste, muchachillo, y ya sonado por acá ese temazo bien peligrosísimo de la web. ¡Ay, no más! ¡Ánimos, ánimos para todos ustedes! Compita Misael, con hermosísima muñequita Liz, mi chulada. Ahorita vamos a poner ese temazo, mi bonita. Ya sabes, ya va a seguir también tu canción, mi bonita, ¿eh? ¡Y súbele, mi Cash! ¡Chao, chao!

Ánimo, ánimo por ahí, todos esos muchachillos peligrosos. Ánimo, dice, gracias, mija. Ánimo, muchísimas gracias a ti. Por acá, mi hermosa muñequita Liz. ¿Dónde está mi papá Esteban Chávez? Mira, no, hombre, les digo de veras. Me abandonó. No se crean, muchachillos, ya saben cómo soy de dramática. Ese papá Esteban Chávez estaba trabajando. Anda echándole ganas a la trabajación o ando viendo el partido, pero aquí anda con nosotros, ¿eh? Yo aquí soy la dramática, no me hagan caso. Y dice, please, con permiso del patrocinador, te encargo la número 1000 con Luis Sánchez. Y ánimos, ánimos. Uy, qué temazos, mi chulada, andas encargando. No se diga más, que suene y que retumbe la primera que me encargaste de una buena vez. ¡Chao, chao!

Nada más, ánimos, ánimos, por acá, ese patrocinador Apachapulín. Nada más, Esteban Chávez ya se fue por la tarea. Dice, con esa y no más. ¡Ay, muchachito! Ya dijiste, hay que cumplir la tarea, pa. Esteban Chávez ya se fue por su tarea y ya fue por una tarea bien feliz, apa. Saluditos para ellos, Esteban Chávez, patrocinador. Andamos con todo menos con miedo. Ah, claro, dice por acá mi Esteban. No me dice nada. Pensé que era un mensajito. Me siento engañada. Y nada más por acá, saluditos al patrocinador Esteban Chávez. Por acá nuestro buen amigazo, el viejote Masonry. Desde Anita, ¿qué crees? Buenas noches, saluditos al patrocinador Esteban Chávez. Y también saluditos para ti, muchísimas gracias. Dice Anita, ya llegó tu gavilán y te vayas a encerrar porque te voy a robar. Y me casa, dice, te voy a llevar. ¡Cálmese, muchachito! ¡Ay, come on! ¡Peligroso del buen amigazo, el viejón Masonry! Anda con todo, muchachillo. Apapachado, de veras. Que me van a robar, dice. Oh, my God. Digo, para tener cuidado ahorita no salir porque ese gavilán me puede llevar. Ánimos, ánimos. El compita Misael que dice, Danita, por favor, ahí la de la corita del laberinto. Saluditos al compita Esteban Chávez. Claro que sí, de parte del compita Misael. Y saluditos al Cash Atlanta, muchachillo papachado. Ánimos, ánimos. Que aquí andamos con todo menos con miedo. Y súbele por acá la programación de mi apá Esteban Chávez. Con ese temazo de la corita, a petición de la hermosísima por acá. A ver, a ver, a ver. La corita también va a sonar. ¡Ay, ay! ¡Ya me ando equivocando, muchachillo! La de la corita es a petición de ese buen amigazo, compita Misael. Ya va a sonar. ¡Ay, dispénseme! Saluditos por ahí, ese, la hermosísima Tucancita. Dice, hola, hola, mi Danita, muy buenas tardes, saludos, feliz de viernes. ¿Y cómo estás, mi chula? Feliz de viernes, mi hermosa, aquí andamos. Felices y tristes al mismo tiempo. Eran más saluditos para todos y pues que suene y que retome.

Y nos vamos, andamos con todo menos con miedo, muchachillos. A ver, por acá es hermosísima muñequita Liz. Y ya sonando la otra canción, mi chulada, que por ahí nos andabas encargando, mi bonita. Chao. Sí, soy peligroso, dice por acá el viejón Masonry. Y a papachari de todo, ¿y qué tiene? ¡Eso, pa! Pero grítelo, muchachillo, que todo el mundo se entere, oiga. Pues, ¿qué tiene, ¿Qué tiene ser uno bien peligroso, bien coquetón y apapachado? ¿Qué tiene? ¡Ánimos, mi viejote! A ver, ¿qué temazo quiere que le ponga por acá?

Vamos, muchachos. Por acá saluditos a mi patrocinador Esteban Chávez. Por acá le vamos a poner ese temazo de El Señor de las Tacomas. Él nada más parece un muchachillo papachado. ¿Y qué, muchachos? ¿Andan bien del mundial o por qué tan serios, Saluditos para el patrocinador Esteban Chávez, muchachillo, papá Cangurelio. No, hombre, lástima que Genarito no se ha podido conectar, apa. No se ha podido conectar porque... No se ha podido conectar mi papá, Genarito, porque trabaja ya en la madrugada. Triste, triste, triste. Ey, pero ustedes tranquilos, yo nerviosa, ¿eh? Ustedes tranquilos, yo nerviosa. Vamos a poner de una buena vez ese temazo para el patrocinador. ¡Súbele!

todos ustedes. Por acá es Esteban Chávez. Saluditos por ahí, ese Warismiquis de los Aferrados de la 57. Hola, buenas tardes. Con permiso, el patrocinador Esteban Chávez. Por favor, ten filas de las puertas del cielo con brindis. Saluditos para los que siguen en sintonía. ¡Ay, saludos, los Warismiquis! ¿Cómo andamos? ¿Cómo andamos, muchachillo? Ya dijiste, te vamos a apapachar de una buena vez. ¡Pero súbele, muchacho! Que andamos con todo menos con miedo.

0: Nada más, ánimos, ánimos por ahí, todos muchachillos peligrosos, oigan. Y mi hermosa Tucancita. Saluditos, saluditos. ¿Cómo está mi chulada Tucancita? A ver, ¿por qué no se había reportado mi chulada? Sospechoso, sospechoso. Ahí parece Katu. De los Mexican Powers, de la Paz Esteban Chávez. Ya llegó el pinche tuercas. ¡Írelo! ¡Chao, chao! Eso, qué bueno que ya llegó el pinche tuercas. Por acá dice Cash Atlanta. Dice, mija, con el permiso del patrocinador, te enfilas la de cigarrito bañado del Commander, porfa, mija. Claro que sí, tú tranquilo, yo nerviosa, mi Cash. Tú tranquilo, yo nerviosa. Ya sabes que yo te apapacho, chiquillo. Saluditos a mi patrocinadora, Papachado. Y ahí para el Guaresmiki de los aferrados de los 57. Ya saben, encarguen más temazo, muchachillo. Yo aquí los apapacho en fa. Pero por mientras, vamos a subirle este temazo. ¡Chao, chao, chao!
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ánimos, ánimos, ánimos ahí para todos ustedes. Vaya mi papá, mi patrocinador, Esteban Chávez, ¿dónde andas? Oye, nos vamos para acá, saluditos ahí para Rorro, desde Fort Worth, Texas. Oli, solis, soy Nanita, el Vinci Tuercas, para acá la hermosísima muñequita Liz, desde Le Pres Demasiado, saluditos al compita Misael. Nada más tenemos por acá, es Esteban Chávez. Vamos a ponerle ese tema al muchachillo peligroso. Vamos a ponerle la de El Mayor de las Ranas. Nada más, por acá yo sé que le gusta ese tema, así que vamos a ponerla de una buena vez. Cha, cha.

0: Nomás ese tema peligroso. Ay, ay, ay, ay. Nos andamos yendo bien peligrosos, mírenlo. Nada más, para que a ver qué temazo quiere mi papá Esteban Chávez. A ver, vamos a papacharlo. Por mientras, saluditos para ella, la hermosísima muñequita Liz. Por acá, la hermosa Tucancita. Ay, para el Waris Mix de los Aferrados, saluditos ahí para el patrocinador Esteban Chávez. Por favor, le pegas la de Soy de la Calle con Eden Muñoz. Y saluditos para la muñequita Liz y para el pinche Tuercas de parte del Waris Mix. Y nada más, ese pinche Tuercas viene con toda la pinche actitud. Cha, cha, cha. Y nada más, pero tú tranquilo, yo nerviosa, que ese tema que por ahí nos andas encargando ya está sonando. ¡Súbele a mí! Waris Mix de los Aferrados de los 57. ¡Baile, baile, muchachito!
1: ¿La está pasando chingón o no? Les dije que llegaran temprano, cabrones. Bueno, no me puedo despedir sin cantar una de mis canciones favoritas regias. Con mucho cariño para ustedes. Dice.

0: Para toda la plebada que está esperando este dueto, mala racha conmigo.
1: Y nada más, ánimos, ánimos, por ahí a ver, ese patrocinador me anda encargando ese temazo. Pero antes quiero decirles saluditos por ahí a ese buen amigazo, el Rorro desde Fort Worth, de Texas. Aquí reportándose ese pinche muñecote papazote exquisito del Rorro desde Fort Worth, de Texas. ¿Será que se me puedes complacer con la canción de Todo lo fue con Grupo Reactor? Y te mando saluditos hasta donde te encuentres, mi bonita, para tu patrocinador Esteban Chávez Chapulín y para todos los que están en sintonía de la más insaciable radio de parte del Rorro desde Fort Worth, Texas. Gracias, mi bonita. Chequea, baby. Nada más, ya dijiste, pap. Tú tranquilo, yo nervioso ese temazo porque ya está enfiladito. Ahí era nada más. Y se puede también darle un playcillo a la canción de esos ojitos con Dinámicos Junior. Ay, muchachillo. Aquí voy llegando del trabajo y no había tenido chance de sintonizarme, pero aquí andamos. Muchísimas gracias por ahí. Ese buen amigazo, Rorro, desde Fort Worth, Texas, que anda con todo. Ya sonando, ya enfilado más bien. Por acá, saluditos al pinche Tuercas. Es una rola, mija. Alineando cabritos. Saludazos ahí al señor de las tortugas y tacones y el más chapulín. ¿Y cómo le hacen las tortugas, apá? ¿Cómo le hacen las tortugas? Ya ni me acordaba de eso. Dice, de parte del pinche Tuercas, también para el Guarismiquis, ir a ven, vamos al cuartito un ratito. Dice, ay, camón, este pinche Tuercas anda bien agresivo. Por acá, ay, muchachillos, ya merito, andamos terminando la bonita programación especial. No quiero, está bien bonito. Me dice, oye, mija, un favor, saluditos al compita Guaresmiquis de la muñequita Liz y al compita Misael, claro que sí, de parte del buen amigazo Cash Atlantas. Por acá nuestro buen amigazo Viejote Masonry. Ay, ya la meme, muchachillo, al Cato Los Mexican Boys, tu cancita. Y por acá mi papá Esteban Chávez, muchachillo peligroso. No, hombre, le comento que ayer pues me asustaron, ya que ganó México. Y no, hombre, mis vecinos gritaron bien fuerte. Dije yo, masacre. Muchachillos, no me asusten. Ánimos, ánimos para todos ustedes. Ahí parece, bueno, amigas, Arturo Soto, para Sunday, para Conde. Vamos a poner este tema a petición del patrocinador Malas Rachas, que se llama...
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1: Nada más, por aquí, ánimos ahí para todos ustedes, muchachillos apapachados. Por acá ese pinche tuercas. Le digo, come on, vienes bien peligroso, de veras. Muchachillo, pues la verdad. Saluditos para Inés, el hormiguazo, la hermosísima muñequita Liz.
2: Mi chula, ¿hay compromiso del patrocinador? Te encargo tus verdades con los tucanes de Tijuana y muchas gracias.
1: Ay, hermosa, no, perdóname, lo tenía preparado para la paz de Van Chávez. A ver, ¿qué nos decías?
3: Mi chula, ¿hay con permiso del patrocinador? Te encargo tus verdades con los tucanes de Tijuana y muchas gracias.
1: Claro que
3: muchas
1: sí,
3: gracias por los saludos a Don Cash, igualmente para él.
1: Nada más. Claro que sí, mi chula, claro que sí. Saluditos por ahí a mi chulada, mi hermosa muñequita Liz. Por ahí nuestro buen amigazo el Cash de Atlanta dice... Para ese pinche tuercas y para todos los que andan por acá en sintonía, Arturo Soto, a ver, dice, así le hace la paz Esteban Chávez, así le hace, dice.
4: Buenas tardes, Leopardo.
5: ¿Qué pasa?
4: Nada, aquí con la parienta, a ver si echamos un casquete, que hay un poco de intimidad.
5: Vale, pero no hagáis ruido que ahora llegan los impalas, ¿eh?
4: Tranquilo, hombre, si las tortugas somos súper silenciosas.
5: Vale, ahí están. Joder, sí que han tardado hoy. Habla de una, habla de dos... Y a nada.
6: ¡No! ¡Joder! ¡Vamos!
4: ¡Vamos! ¡Muévete!
1: ¡Oye, tío! ¿Cómo así?
4: ¿Podrían ser silenciosos?
1: ¿Podrían ser silenciosos? ¡Oye! ¡No! ¡Oye, tío! ¿Cómo le hacen las tortugas, mi apuesto Esteban Chávez? ¿Cómo le hacen las tortugas? Era nomás de losita de la mera buena. De parte del Catch, el Giro y el Soto. De parte de Arturo Soto por acá. Salucita, salucita de la mera buena. ¡Ay, muchachillo! Andas con todo, de veras andas con todo. Salucita de la mera buena, muchachillo. Salucita de la mera buena. Ánimos por acá, ese buen amiganzo Catch Atlanta, el pinche tuercas. Por acá, ese apá Esteban Chávez. La de A Prueba de Fuego, por favor, mi nanita coqueta. Y muchas gracias. No, a ti, apá Esteban Chávez. Muchísimas gracias por esta programación especial patrocinada por ti. Se aprecia, se valora demasiado por acá. Este buen gesto, mi apá Esteban Chávez. Muchísimas gracias por la hora patrocinada. Aquí voy a estar una horita más, muchachillos. Ya saben, ni me quiero ir. Pero... Muchísimas gracias, en verdad, a mis patrocinadores del día de hoy, que hasta ahorita son Esteban Chávez, la muñequita Liz, el compita Misael. Muchísimas gracias a ellos. A ellos tres se les agradece de mucho corazón, se les agradece de todo corazón, muchachillos. Ya saben que los quiero mucho. ¡Papapachurro! A ver, mi Esteban Chávez, y así finalizamos esta programación especial.

0: y nada más.
1: En vivo desde aquí, desde Santa Cat.
0: Ánimos, ánimos para todos ustedes, ¿eh? Saluditos al Cash Atlanta. Saluditos para ti, muchachillo. Por acá, mi hermosa Tucancita. A ver, a ver, a ver. Por acá, saluditos para todos los que andan activos. Tucancita hermosa. Mi chulada preciosa. Por mientras, mira. Mira, hermosa. Tú tranquila, yo nerviosa. Dice, saluditos para el patrocinador. No, ya no hay patrocinador. El patrocinador era mi papá Esteban Chávez, pero ya acabó su programación. De hecho, se le agradece mucho ese peligroso que sigue acá, por acá, ahí pidiendo temitas. Pero a ver, hermosa, la siguiente, según eras tú, mi chulada. A ver, coméntanos, coméntanos. Saluditos por acá, mi chulada, tu cancita. Nomás estoy esperando su fotito sexy que por acá me mande mi tu cancita. Ya saben, ella es una mujer muy hermosa, muy sensual, muy apapachadora. Es mi aire, sin ella no respiro. Ya, porque le voy a hacer ojo. A ver, por mientras, súbale por acá este temazo de Todo Lo Fue con Grupo Reactor de San Luis.
1: Catarina, les presentamos Todo Lo Fue. Ahí le va, dice así, ¿quién?

Nada más, saluditos para todos ustedes, muchachos. A ver, ahorita ya vamos a empezar. Vamos a empezar con esta programación especial patrocinado para la hermosísima Tucancita de Jalisco. Con ese temazo de No Mastico Culebras con los Caballitos. Y nada más. Y saluditos por ahí a todos los que están por acá presentes. ¿A dónde está mi papá Esteban Chávez? Que no se vaya. ¡Peligroso! Nada más, pero por mientras vamos a empezar con esta programación especial. Ya también sigue la canción de mi hermosa muñequita Liz. Pero por mientras vamos a empezar con ese temazo. Alineando cabritos de los originales, nada más. Ah, no. Mira, llamando equivocada canción. La dislexia me ganó. Con los chavalitos. No Mastico Culebras, pero súbele más.

saludos a mi hermosa patrocinadora Tocancita de Jalisco, que por cierto, por acá la paz Esteban Chávez le manda saludos y saluditos para Tocancita. Buenas noches. Eso, apá, saluditos. Por ella les mandamos el menudazo. Ahí ver a mi apá, muchachillo peligroso. Esteban Chávez, muchachillo coquetón. A mi Tocancita preciosa. Nada más, ánimos a mi chulada hermosa. ¡Ay, no más, chiquilla! ¡Qué buenos temazos andan sonando por acá! Y me pones para comenzar estas dos de los Tigres del Norte al 1000 por 1. Que suene de una vez también ese temazo. Ahorita lo vamos a enfilar, mi chulada. Lo que enfilamos, vamos a poner ese temazo en la muñequita, mi chulada. ¡Hoy no más!

Nada más, ánimos, ánimos por acá, saluditos por ahí a todos los que andan bien apapachados, por ahí a la hermosa Tucancita, mi chulada, mi hermosa, muy sexy ella, muy sexy, ay, camones, andamos con todo y de una buena vez, vámonos con esos temas que me encargó mi chulada. Hey, saluditos a mi hermosa Tucancita y le mando saludos por ahí. Ay, para el pinche Tuercas y para Esteban Chávez. Ánimos, mi papá Esteban Chávez, muchachillo peligroso que aquí anda bien conectado. Y por acá, saludos.

Nos vamos, venimos por ahí, mi hermosísima patrocinadora, tu cancita de Jalisco. Yo voy a subir, si me lo permite, por ahí al estado esa fotito, ¿verdad? De una buena vez, a ver, de una buena vez vamos a ponerla. Mi chulada, cha, cha, cha. Saluditos para ella y para todos los que andan bien acá, bien pinche apapachados también. Saluditos ahí para todos esos muchachillos apapachados por acá. Mi hermosísima tucancita. A ver. Yo lo voy a subir por acá. ¡Ay, mi chulada! ¡Ya ha subido el estado! Nada más, ánimos para todos ustedes por acá. Aparece hermosa muñequita Liz. Claro que sí, feliz noche. Que la paz de Dios abrace tu corazón y te regale un descanso lleno de luz. Muchas gracias, dice por acá mi hermosísima muñequita Liz. Se le agradece tu corazón, mi chulada. Y pues ánimos, ya sabes, mi chulada hermosa, preciosa. Y el pinche Tuercas ya anda chupando, dice. Gracias, saluditos a la patrocinadora de parte del pinche Tuercas. A ver, por acá sigue esperando su temazo de alineando.

Seguimos por acá con otro temazo, mi hermosa patrocinadora, tu casita de Jalisco, mi chulada preciosa. ¿Cómo andamos? ¿Cómo está el aire que respiro? Sí, saluditos a

0: Nada más, ánimos, ánimos. A ver, vamos a leer por acá los mensajitos. Por acá, saluditos al Cato, los Mexican Boys, Mexican Power. Danita, ponme esa de mis tres viejas de los Tucanes, por favor. Claro que sí. Por ahí, Arturo Soto dice: sienta mal esa la Tucancita. Nada más, por acá, ese Chabelito Alvera. Dice: Michela, con permiso de Tucancita, por favor. La de los originales de San Juan, ando buscando un cabrón. Saluditos a Tucancita y todos los que están en sintonía. Súbele, que retumben las bocinillas, mi chula. Y también uno que anda pasando. ¿Qué? ¿Quién se anda pasando de listo, muchachillos, muchachillos traviesos? Saluditos por ahí a el buen amigazo, la hermosa muñequita Liz. Buenas noches, te dejo porque ya me voy a dormir, dice. Y ya sabes que aquí estamos cuando te traiga el primo Patiwi. Muchas gracias, hermosa. Muchas gracias. Se te aprecia, se te valora mucho. Muchísimas gracias, mi bonita. Por acá esa hermosa Romy. Ahora vamos a pasarle el menudazo que tenemos por acá. Recuerden que en el menú está de Tucanes, Chente, Trailero, Rieleros, Tigres del Norte, Invasores, Originales en San Juan y Exterminador. Por acá mi hermosa Tucancita armó ese menudazo, mi chulada Romy. ¿Cómo ves? ¿Cómo ves de esas? Ánimos para todos ustedes. Por acá hay Sugarismiquis de los Aferrados. Era nomás bien asustado, anda, por lo que le dijo el pinche Tuercas. Ahí para el buen amigazo Juan Salas, buenas noches, saluditos en cabina, saluditos a Tucancita y a Luis de Jalisco. Enfílate una canción de los Traileros del Norte que se llama Esperando tu Regreso, por favor, y gracias. Claro que sí, compite Juan Salas, tú tranquilo, yo nerviosa. Que ese temazo que por ahí nos andas encargando ya está enfilado. Saluditos al maestro Xisco. Iré nomás, iré nomás. Y por acá el Cash de Atlanta. Eso, mi maestro Xisco. ¿Dónde andaba, muchachillo? ¡Írelo! Saludos, saludos, muchachillo, muchachillo. Saludos, saludos, muchachillo, muchachillo. Venga, tráigase su caguama, que por acá andamos en una super programación de la hermosa Tucancita, patrocinadora de Jalisco. Por mientras, ¿quién me encargó la de esos ojitos de Dinámica Junior? Ay, no, muchachillos, esta no entra. Chiquillos, de veras, apapachatos. Ando buscando un cabrón.
1: Nos vamos con este tema muy solicitado. Se llama Ando buscando un cabrón.

0: Señores, por aquí a nuestro buen amigazo, muchachito peligroso, Arturo Soto, por ahí nos andan encargando un temazo. Claro que ya va a seguir, ya va a continuar. Saluditos al Guaris Mickey de los Aferrados de la 57, muchachillo papachao. Nada más por aquí, ánimos, ánimos, saluditos al Cash Atlanta. Ánimos, ánimos. Dice, solo una, mija, no hay que excederse. Excederse, más bien dicho. Saluditos a Chabelita Olvera de parte del Cash de Atlanta. Claro que sí, dile que cuánto por un saludito, dice. Ah, mira nomás. Esta es la batiseñal. Ah, no, la caguamiseñal, muchachillos. Ya saben que cuando suena la caguamiseñal es hora de que vayan por unas bien heladas. Claro, claro, claro. Saluditos para ellos de Cash Atlanta. Y como que una, muchachillo, de perdido otras dos. Ahí nomás para relajarse. Mírelo. ¿Verdad, muchachillo? ¿Verdad? Nada más otras dos para relajarse. Saluditos, saluditos por ahí, la hermosísima muñequita Liz. Por acá, Romy. Ahí la paz te mancha. Desde el play, una rolita de dos rivales de Exterminador. Porfa, mi granita coqueta. Y saluditos por ahí a la patrocinadora, tu cancita de Jalisco. Chao, chao. Ya dijiste, pa, ya dijiste. Te queremos bien activo, bien sintonizado y con la caguama a la mano. Porque ese tema ahorita va, en un ratito va a sonar. Saluditos para la muñequita Liz.
1: Saludos para Chabelita Olvera. Ya se olvidó de esta vieja amiga que donde quiera la trae antes de Chapulín Tía. ¿Cómo hay que? Coméntale.
0: A ver, coméntame, hermosa. A ver, comenta, Irene. Ya te están diciendo por acá, mi chulada. Ya te están. Yo también exijo mi saludo. ¿Qué está pasando? ¿Qué está pasando? Saluditos por ahí, es hermosísima Chabelita Olvera. Por acá, mi chulada muñequita Liz, ya le estamos exigiendo los saludos, ¿verdad que sí? Saluditos al buen amigazo Maestro Shisco. Dice, ¡Olis, Olis! ¿Qué pasa, muchachillo? ¿Qué pasa? Mire los saludos, muchacho. Qué bueno que se viene conectando el Maestro Shisco. Él fue también uno de mis primeros patrocinadores aquí en Insaciable Radio. Saluditos para Juan Salas. Nada más. Y puro Jalisco, dice, puro Jalisco, ya dijo, corté ya va, ahorita suena su temazo, tú esté tranquilo, yo nerviosa. Saluditos para Arturo Soto, muchachillo peligroso, y por acá todos los que andan bien a rajas y con toda la buena actitud. ¡Súbele, mi Arturo! ¡Ah, es bien! Con los cordiales saludazos, parte de la patrocinadora, y para Chabelita, para Juan Salas, el Tuercas, Arturo, Doña Rome, Panchito F1, Goyito, ahí para Germán, para el Ferrer y todos los que están en sintonía, mi chulada, de parte mi chulada, tu cancita de Jalisco, patrocinadora. ¡Ánimo! Si vengas a bailar.

0: muchísimas gracias. Ánimo, de aquí andamos con todo.
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0: Y nada más. Saluditos para ellos, muchachillos peligrosos. Con toda la buena actitud, con toda la buena vibra. Que andan, muchachillos apapachados. A ver, saluditos ahí para todos ustedes. Acá nuestro buen amigazo Juan Salas, para el compita Luis Salas. Le mando saluditos a la hermosa Tucancita. Ánimos ahí para todos ustedes. ¿Qué dice por acá mi papá Esteban Chávez?
2: Los audios de la muñequita, volumen 2, por favor, Danita Coqueta. Y saludos para ahí para la cangura chapulina desaparecida de la Chabelita Olvera.
0: Y sí, apa, bien desaparecida esa hermosa chapulina. Ay, hermosa Chabelita, ¿por qué nos abandonas tanto? A ver, coméntanos, mi hermosa. Dice, mi chula, y con permiso, por favor, enfílate con los Tigres del Norte cuando se llega a viejo, dice por acá la hermosísima Chabelita Olvera, muchachilla hermosa. A ver, por acá ya enfilamos ese temazo que por ahí nos anda encargando. Y dice por acá, y saluditos a tu cancita y a todos los que están en sintonía. ¡Sole, que retomen las bocinillas, mi chula! Ya dijiste, hermosa, tú tranquila, yo nerviosa. Saludos por ahí a nuestro buen amigazo Cato, los Mexican Power. Por acá nuestro buen amigazo, por acá Juan Salas. Manda saluditos a la hermosa Tucancita, patrocinadora para Panchito F1. Y dice, hola, buenas noches, saluditos. ¿Y cómo anda por ahí ese Panchito F1, muchachito peligroso? Ánimos, por acá. Esa hermosa muñequita Liz de la Paz Esteban Chávez, muchachito peligroso también. De veras, oiga, la hermosísima muñequita Liz.
3: Saludos para mi amorcito Misael, para don Arturo, para Cash, para el maestro Cisco, y que tengas una excelente y bendecida noche.
0: Saluditos para ti también, mi hermosa, y que tengas una excelente y bendecida noche. Sueña con los angelitos, sueña con el compita Misael. Ay, no, va a estar bien contenta con su sueño, mi hermosa. ¡Chao! Nos vamos por acá, dice, bueno, amigazo, Rorro desde Fort Worth, Texas, dice, por acá, dice, chiquilla, ya salí de darme un baño, ¿será que se me puedes complacer con la canción de No sé qué diablos hice bien? Nada más con los invasores, muchachillo. Esa le hicieron, la de te, muchachillo, pues me ando equivocando, de veras, es con los invasores. Y también la de ¿qué te hicieron para mí de los invasores? Y nuevamente te mando saluditos hasta donde te encuentres, mi bonita. Ahí para tu patrocinadora, la hermosísima Tucancita de Jalisco. Para todos los que siguen estando en sintonía de la insaciable, acá de parte del mismísimo de siempre, Rorro, desde Fort Worth, Texas. Y gracias como siempre, corazón. Muchísimas gracias a ti, muchachillo.

0: que por acá andas encargando temazos bien peligrosos, claro que sí. Ánimos, ánimos, ahí para todos ustedes. Por acá, dice, bueno, amiga, su Cash Atlanta, Chabelita, a ver qué dice por acá.
1: Un poquito desaparecida, pero nada más cuando se pasan de listos con mi mujercita, saco las uñas.
0: Claro, claro, ya no estaba desaparecida. Y eran nomás saluditos ahí para todos ustedes. Para nuestro buen amigazo, a ver, Luis Salas. Es la primera vez que me reporto. Saludos a todos, a la patrocinadora de esta pele parejito. Dice, ¡ay, muchachillo! ¡Ya dijiste! Pues bienvenido seas por acá a la Insaciable Radio, oiga. Bienvenido sea, muchachillo, y espero que te la pases muy bonito. Siempre andamos con toda la buena actitud, con toda la buena vibra. Y pues muchísimas gracias por venirte a reportar por acá, que andamos bien felices todos. De parte del buen amigazo Juan Salas, dice, ahí para... Ah, dice, Juan Salas es mi primo. Ay, perdón, Luis Salas. Bienvenidos por ahí a nuestro buen amigazo Luis Salas, muchachillos o papachados. Y por acá, ánimos por ahí a ese buen amigazo de Cash Atlanta y mi hermosa patrocinadora Tucancita de Jalisco. Le manda saludos al Cato y para el Guaris Mikis y para todos los aferrados de la 57. Saluditos a Luis Salas, a Juan, a para Luis Salas y Juan Salas de parte de Tucancita, para Goyito, para el Hombre Araña y Ponchito, de parte de mi hermosa Tucancita. Claro que sí, mi chulada, mi preciosa, mi aire, sin ella no respiro.

muchachillos, eres hermosa tu casita de mamá chiquita, chiquilla. Quien me la quiera robar va a tener que venir aquí a quitármela. Acá está Río Verde porque ella es mía. Y me van a decir, pues Anita, pues si tu casita no está allá contigo, pues ¿qué tiene? Primero tienen que desprender el sentimiento que tengo de querer tanto a mi tu casita. Aquí los agarro de las greñas, muchachillos. ¿Quién quiere ser el primero? ¡Dale, véngale, véngale! ¡No se crea, no se crea! Dice por acá el Damián Zúñiga de los Finicieros de Nuevo León. ¡Oh, my God, baby! Dice, viendo la foto de la tucancita. ¡Cálmese, pa! ¡Órale, vamos a dar un zape! Y nos vamos por acá. Saluditos para Juan Salas. Gracias por los saludos, tucancita. Dice por acá ese compita Juan Salas. ¡Eso! Y ya sonando por acá por mientras su temazo, muchachillo. Pero súbele, súbele que andamos con todo.

0: Saluditos por ahí, para todos los que andan bien presentes en la programación de mi chulada, mi tucancita hermosa. Era nomás, ya la chiviamos. Ay, es que está bien guapa. Era nomás por acá, dice la muñequita Liz. Ay, qué hermoso. Yo no sabía, mi hermosa. Qué hermoso, dice. Yo no lo voy a soñar, chula, lo voy a abrazar bien. Nosotros vivimos juntos. Ay, qué hermoso lo que dices, hermosa. Ay, qué hermoso. Yo no sabía. Y qué bonito por ahí, mi hermosa muñequita Liz. Pues ya, apapáchense, cucharita, cucharita. Nada más por acá, saluditos a la hermosa Diablita, saluditos a la hermosa patrocinadora, tu gancita de Jalisco, saluditos para mi reina hermosa, para que esa... Saluditos, saluditos, hermosa Diablita. Ay, hoy sí se conectó porque es viernes, viernes ahorcarrucos. Chao, chao. A ver, Juan Salas dice, sí, gracias, ando destapando modelos. Eso, saludcita de la buena. Eso, muchachos, sí me gusta, que anden bien apapachados. Le mando saluditos para mi hermosa Tucancita. Vamos con el siguiente temazo de los dos rivales de Exterminador. Ese temazo por acá nos lo encargó el Esteban Chávez. Y ya sonando, papapachurro, apapachado. Hoy no más, con todo menos con miedo.
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Nada más por acá, mi hermosa muñequita Liz. Y por acá ese buen amigazo compita Misael. Nada más, qué bonita foto. Qué bonito, muchachillos, qué bonito. Es que a mí me da mucha ternura. Yo me da, y siento que existe el amor con esta parejita de muñequita Liz y compita Misael. Eso es bonito, eso es bonito. Dice Panchito F1, ¿alguien dijo ahorcar rucos? Ay. Hoy es viernes, ahorcar ruco, muchachos. Nada más, saluditos, tienes saluditos. Para que es hermosa tu cancita. Para que dice un amigazo Juan Salas. Dice gracias, gracias, saluditos a la tucancita preciosa, como las de Jalisco. Claro que sí, muchachillo. Andamos con todo, con toda la buena actitud y con toda la buena vibra. Andamos por ahí a todos ustedes, apapachados, apapachados. Por ahí Esteban Chávez, muchachillo peligroso. Y súbale, súbale, apá. Ya saben, cárguese otro temazo, que andamos con todo. La hermosa Diablita dice, mis ideas. Ay, come on. Qué rico se ve esa comida, hermosa. Saluditos y provechito. Provechito, provechito. Para la hermosísima Diablita, va a comer camaroncito. Mira nomás, ni invita. Nada más saluditos para todos ustedes. Para ahí, ánimos, ánimos. Para acá, aquí sigue de temazos. La de cuando se llega a viejo. ¿Quién me encargó ese temazo? Ese temazo, mira nomás. Saluditos para ahí a todos los que andan sintonizando. Para todos muchachillos apapachados. Ese temazo, este otro temazo es a petición de mi hermosa Chabelita. Y ya sonando mi chulada. Ese temazo peligroso que por ahí nos andas encargando. Chet.

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saluditos, Brian, mi chulada, hermosísima tu cancita, la quiero demasiado y buenas, buenas. Para que ese gollito de Baquetillo Ranch dice, ya llegamos tarde pero sin sueños, saluditos a la tucancita y a toda la raza que anda por ahí en sintonía, por favor, complácemela con la de Cuestión Olvida de los Tigres. Y de antemano, muchísimas gracias. Claro que sí, apa, claro que sí. Qué bueno que viene llegando los de Aguacatillo Ranch. Saluditos para mi hermosa Sandrita. Y olis, olis. Soy para todos ustedes, apapachados. Con toda la buena actitud y con toda la buena vibra. Ánimos para ir a la pa, Goyitos de Aguacatillos Ranch. Y nada más. Y nos vamos a ir con la segunda. Nada más, saluditos, saluditos, ven acá a la hermosísima Diablita. Por acá hay Cebollito de Bocatillo, Chabelita Olvera. Vámonos por mientras con ese temazo. A ver, porque debo un temazo. Por acá la de no sé qué diablos hice bien con los invasores del norte. Del norte, iba a decir. Con los invasores del norte. ¡No, hombre, muchachillo! ¡Ay, no! Ahora sí, denme un zape. Los invasores de Nuevo León, ya son.

tardes, chiquillos. Por acá, saluditos para Goyito, para Ponchito, para Juan Salas, para la Diabelita, para mi Chabelita, Doña Rome, para el Tuercas, Luis Salas, Esteban Chávez, todos los que buenos amigos que siempre me acompañan en mis horas y nunca me dejan sola. Así como estamos, dice mismo menú. Y nada más, saluditos, saluditos por ahí a mi chulada, tu cancita. Vamos a seguir con la segunda horita a su petición. Saluditos a la racita de Huacatillos Rancha, que andan tarde pero sin sueño. A Chabelito Olvera, al buen amigazo Goyito y... Se me hizo tarde, ma, pero ya llegué. ¡Cálmese! Y nada más por acá nuestro buen amigazo Rorro, también muchachillo papachado. Ahorita vamos a poner otro temazo, muchachillo, que por ahí nos estabas encargando. Creo que me estabas encargando dos temazos, ¿verdad? Si no me equivoco. Saluditos para todos. Y a ver, por ahí me encargaron la del borrego. El borrego, que ya suene. Que ya suene y que retumbe por acá a petición de este buen amigazo, nuevo radioescucha, para Luis Salas. ¡Súbele!

¡Ánimos, ánimos, ánimos para todos ustedes! Esta es la segunda hora. Gracias, Princesa. Pensé que se te había olvidado. Nada de eso, nada de eso. Es que luego a veces hay muchas canciones, porque por acá les gusta mucho el ambiente y todo, ¿verdad? Así que piden muchas cancioncitas muy increíbles y pues cada canción a veces dura entre un 3 minutitos o 3 y 30 minutos, digo 3 minutos y 30 segundos y así, ¿verdad? Les gustan las canciones y todo y pues se encargan bastantitas y pues yo me siento muy feliz cuando encargan muchas canciones, muchachillos. Y así pasa, porque las voy enfilando, muchachillos, así como la van pidiendo, las voy enfilando y pues ya automáticamente salen así de una por una a quien le toque, ¿verdad? Saluditos para ti, mi buen amigazo Luis Salas. Muchas gracias por la espera, la verdad, muchísimas gracias por la espera de tu canción. Claro que van a sonar las que ustedes me pidan, muchachillos. Claro que van a sonar, eso no lo tengan en duda. Saluditos para ahí, nuestro buen amigazo Rorro desde Fort Worth, Texas. ¡Írelo por acá, ese Goyito! ¡Ándale, apa, ándale! Pero pues tú tranquilo también, apa Goyito, ¿eh? Ay, ahorita ya van a sonar, ahorita ya rajas con toda la buena actitud y toda la buena vibra. Saluditos para ahí, la hermosa Diablita. Saluditos para todas las hermosas amitas chiquitas, bebé, dice mi Diablita. ¡Cheque, ya me chiveo! ¡Es hermosa! Por acá la hermosa Chabelita anda echando los pasos prohibidos. A Juan Salas, dice, súbale, súbale. Para que la perrota también ya conectado. Dice, saludito chiquilla, y para tu cancita, al viejito Goyo de Huacatillos. Y saludos para todos. El viejote, dice, para el viejote Goyo de Huacatillos. Y saluditos para todos los conectados. Y va a decir, ah, mira, chamaquillo bandido. ¿Cómo que le dices viejito a mi papá Goyito, eh? Pórtese serio, oiga. Para Panchito F1 dice, fórmate esa de norteños de Ojinaga. ¿Cómo pude enamorarme de ti? Ay, por favor, dice. Ay, qué bonito temazo, muchachillo. Ay, con los norteños de Ojinaga, claro que sí, tú tranquilo, yo nerviosa. Saluditos por ahí ese Panchito F1. Por acá ya saben que andamos por acá con... con mi hermosísima Tucancita patrocinadora. Y saluditos por ahí ese Panchito. Ahora vamos a compartir por acá la fotito de una vez para que sepa el menudazo también. Ánimos, ánimos para todos. La que sigue es este temazo muy bonito que se llama Te Quiero Para Mí. A ver, muchachillos. Y este temazo a petición de un muchachillo apapachado. Que le dicen por acá, Rorro, desde Fort Worth, Texas. Nada más.

Nada más, ánimos, ánimos para todos. Mi hermosa patrocinadora, ¿dónde anda mi chulada? Dice, por favor, me pones la de Chente, es muy tu vida. Saluditos a la perrota, para Panchita F1, saluditos para Rorro. Ay, mi hermosa, no había visto ese de me pones la de es muy tu vida. Que suene de una buena vez. Chao, chao, chao. ¿Dónde está mi tucancita? Cántele.

0: con a todos ustedes, muchachos. A ver, acá tenemos saluditos, así que vamos a leerlos por acá. Saluditos a la hermosa Romy. Dice, me complaces con la de No Sabes Amar de Traileros. Nada más. Y saluditos a tu cancita y a todos los que están en sintonía de parte de la hermosísima doña Romy. Nada más. Claro que sí, mi chula. Ay, chiquilla, mamá pachurro. Ya vieron su foto. También sale bien hermosa, mi hermosa. Ay, chiquilla, mamá pachurro. Y va que va, hermosa. Tú tranquila, yo nerviosa, porque ese temazo ya está enfilado. Y nada más por acá, saluditos a la hermosa Romy, para la hermosísima Tucancita de Jalisco. Un traguito de coca para moi. Bueno, gracias. Ahí para el buen amigazo Tuercas, dice, ¿de cuáles se valen? ¿De cuáles se valen? Por acá, saluditos a ese Vinci Tuercas, que anda con todo. Ahí para la perrota, ¿ya se fue a dormir o qué? A ver, coméntenos. Ánimo para todos ustedes, por acá, ese compita, Panchito F1, Diablita, Tuercas, saluditos para Guille Tuercas. Por acá ese buen amigazo Hombre Araña, que se viene reportando, írelo.
1: Saludos, Danita, saludos, Danita.
0: Saludos.
1: Saludos también ahí para mi amiga la patrocinadora, esa Tucancita de Jalisco. Y ahí para la perrota, el Patas Planas, y ahí para los aferrados de la 57, para Chabelita, para la muñequita Liz y el amigazo Misael.
0: Claro, claro.
1: Y ahí para Vanesita Rocha y para el Patiwis, y ahí para Chely, Elvia y Elvira, y ahí para todos los de Paloma Villa de Reyes y para... ay, perdón, que se me olvidan. Bueno, saludos para todos y para todas en sintonía. Saludos de parte del Hombre Araña. Si puede ponerse por ahí la rolita de los norteños de Ojinaga, esa que se llama Paloma Blanca o Paloma Azul, algo así por el estilazo. Saludos para todos y todas.
0: Nada más, la de Vuela Paloma, es esa, pa. La de Norteños de Ojinagas, Vuela Paloma. Yo creo que es ese tema el que me anda solicitando. Y claro que sí, muchachillos. Saluditos por ahí, ese buen amigazo, el Hombre Araña, que por ahí nos andan cargando ese temazo. Y tú tranquilo, ya nerviosa, que ese temazo por acá ahorita va a salir, ahorita va a sonar. Ánimos, ánimos, por acá nuestro buen amigazo Rorrito, dice, aquí estoy escuchando. Ay, eso, muchachillo, papachado. Ya pensé que ya te había sido la meme, Saluditos a mi hermosa patrocinadora, Tucancita. Le mando saluditos a Rorro, para Panchito, la perrota y todos los que andan por acá sintonizando su programación especial, mi hermosa patrocinadora, en su segunda hora. Ahí va la Diablita. ¿Cómo que te duele la cabeza, hermosa? Ay, no me digas eso. ¿Pero por qué, mi chulada? Ánimos, ánimos para ti, mi bonita. A ver, por mientras, vámonos con ese temazo que por ahí nos andaban encargando. La de Cuestión Olvidada de los Tigres del Norte. Saluditos ahí para Goyo de Aguacatillos Ranch. Y pues mira, pa, ya sonando por acá este tema, así que usted tranquilo, yo nerviosa. Y súbele, súbele la bocinilla perrona de la insaciable. Cha, cha, chao. Y nada más, tarde pero sin sueño. Saluditos a tu cancita y a toda la raza que por acá anda. Aquí anda bien enfiestada, dice, de antemano muchas gracias, pero ¡súbele!

dice por acá, aquí seguimos. Ese buen amigazo Juan Salas. Eso, muchachillo, tozule. Por acá ese buen amigazo Rorro desde Fort Worth, Texas. Dice, ay, mi bonita, dale un playcillo a la canción de Pareja Ideal. A ver ese temazo que por allá se llama Pareja Ideal, a petición del Rorro. Es con edición especial, muchachillo. Dice, y la de Antes de que te vayas con Exterminador. Una vez más, te mando saluditos en donde te encuentres, baby, para tu patrocinadora de hermosa, tu cancita, y para todos los que están en sintonía de La Insaciable Radio, acá de parte del buen amigazo desde Fort Worth, Texas. Nuevamente, gracias y saludos, corazón. Claro que sí, muchachillo. Pero a ver, coméntame la otra canción. ¿Será de grupo Exterminador o será de grupo Edición, muchachillo? Porque luego se me van las cabras. Yo creo que es con Exterminador, muchachillo. Pero a ver, voy a esperar a ver qué me dice por ahí el buen amigazo Rorro. Saluditos para ti, muchachillo. Y ya dijiste, por ahí esos temazos ya están enfilados. Saluditos para él y para la hermosa patrocinadora. Dice, sácale a la boni... ¿Cómo así? Sácale la bocinilla de Temu. Era nada más, vamos a sacar la bocinilla de Temu que trae por aquí este pinche patito. ¡Chao, chao! Y vamos a hacer que explote la bocina del Temu. Hoy nomás, hombre, esta bocina anda con todo. Y hasta me retumbó los oídos y ¡hala! Esa bocina está peligrosa. Saluditos por ahí al hombre araña que por acá está presente también, muchachillo papachado. No se preocupe, ahorita le vamos a poner ese temazo como a Rush. Y las dos cosas con Exterminador, ¿para qué va? ¿Y cómo pude enamorarme de ti? Por acá hay ese temazo muy bonito a petición del buen amigazo, el Panchito F1, muchachillo consentido. ¡Ay, no más, chiquillo! ¡Pero súbale!

Nada más, ánimos, ánimos por ahí a todos los que andan por aquí en sintonía. La programación de mi hermosa Tu Casita Preciosa de Jalisco, chiquita mamá pachurro, mamachita pechocha. Ay, ay, ay, ay, ay, ay, ay, no, hombre, qué bueno que no fui hombre, porque estaría conquistando a mi hermosa Tucancita y ella no me haría caso. ¡Chao! Vamos por acá, saluditos. Para acá el Panchito F1, a ese buen amigazo Rorro. A ver, por ahí nos encargaron la de No Sabes Amar. A ver. Vamos a buscar. A ver. Por acá saluditos a la hermosa Romy. Ella encargó ese buen temazo de saluditos a Tucancita y a todos los que están en sintonía, mi hermosa Romy. Súbale, mi chica.

Nada más, ánimos, ánimos, dice por acá ese muchachito peligroso. Agárralas esas borregas, Anita, que no se vayan al cerro. Chao, chao. Ay, mi chulada. Saluditos por ahí. Por ahí nuestro buen amigazo, Juan Salas, para Romy. Dice, gracias, gracias a ti, mi chulada. Espero que te haya gustado tu canción. Ahí ver ese hombre araña, que por ahí nos anda encargando ese tema. A ver, súbele, súbele, chiquillo. Ya sonando a todo lo que da. ¡Chao, chao! ¡Vengas a bailar!

Ahí para ese hombre araña dice gracias, gracias, ya sabes, apa, ya sabes. Para aquel amigo Ferrer dice muy buenas noches, bien en cabina, te saluda Ferrer y nada más para mandarte unos saludos a tu cancita preciosa, hermosa, chiquita, bebé. Yo creo que Rola no alcanza, ¿verdad? Para pedir. Sí, claro, que ¿cómo de que no? Claro que sí. Pide muchachillo, pide saluditos por aquí. Su amiga y servidora Danita la Coqueta está presente con la hermosa patrocinadora. Por ahí, la hermosísima patrocinadora, la más bella de Jalisco, tu cancita. Cha, cha, cha. Y nada más, ánimos, ánimos para todos ustedes. Amigo Ferrer, ánimo, pide su temazo en lo que suena por ahí. Un temazo de Exterminador antes de que te vayas del grupo Exterminador a petición del compita Rorro. Hoy no más.

por acá, mi recita insaciable. ¿Dónde está mi tucancita? Ya se me fue a la meme. Saluditos a la perrota por acá, el buen amigazo, el amigo Ferrer. Y que por qué nos anda diciendo, si no ha sonado la de tú, solo tú, del grupo Exterminador. Y dice, si no, a ver cuál te sale una romanticona. Ay, por favor, y muchas gracias. Mira mi compita Ferrer, tú tranquilo, yo nerviosa, que ese temazo ya lo vamos a poner de una buena vez. ¡Peligroso, peligroso! ¡Y súbele, muchacheo! Hoy no más.

Saluditos por ahí, el buen amiguazo Sunday, muchachillo papachado. Ahora ya no me quiere el Sunday. Saluditos para Panchita F1. Saluditos a tu cancita Chabelita y a toda la sintonía, muchachillos. Ya casi nos vamos, muchachillos. Ya casi nos vamos. Estamos tristes y felices al mismo tiempo. Saluditos por ahí, el buen amigazo Rorro, para hermosa tu cancita, que le manda saludos al Ferrer, para Sunda y para todos los que están por acá sintonizando. Muchísimas gracias a todos por siempre conectarse conmigo. La verdad se les agradece demasiado. Estoy muy feliz y muy contenta, ¿eh? Ánimo, ánimo, por ahí que vamos a poner la pareja ideal a petición de mi buen amigazo, compita Rorro, porque con ese temazo lo vamos a papachar, claro que sí. Pues espero que hayas escuchado el otro temazo que te puse, muchachillo, ¿eh? Tú tranquilo, yo nerviosa. ¡Súbele! ¡Súbele!

Escucha, tío, zapapachas. Era nomás mi tuquencita hermosa de Jalisco. Y dije, ¿dónde andaba mi chulada? ¡Ir a los gatitos! Era nomás brega Panchito. Brega, saluditos a Zona. Y dice, ando muy distraído, amiguita. ¿Por qué? A ver, coméntame, muchachillo, ¿qué tienes? ¿Por qué tan distraído? Por acá está nueva terminación 3791. Buenas noches, soy nuevo. Aquí acepta nuevos. ¡Claro! Aquí andamos aceptando nuevos, muchachillos, andamos aceptando nuevos. Saluditos y bienvenidos es para acá a la Insaciable Radio, muchachillo. Primera vez que me escuchas y la última. Saluditos, pero estás invitado a reportarte aquí en la más insaciable de la web. Tenemos varias locutoras, amigas muy parranderas, muy, ¿cómo se dice? Pues es que no encuentro otra manera de decirles, muy, muy lindas, muy consentidoras, apapachadoras, muchachito, yo sé que te voy a dejar en buenas manos. Saluditos para ti, para la hermosa Tucancita, andamos de parranda con el diablo, chau, chau, chau. Por acá dice... Para que nuestro buen amiguito su Panchito F1 dice, fórmate esa de rieleros, la de amor prohibido, porfa, mi nenita, porfa. Claro que sí, muchachillo, tú tranquila, yo nerviosa, que ese temazo para acá que nos andas encargando ya va a sonar. Saluditos, saluditos para ahí nuestro buen amigazo del Panchito F1, muchachillo, súbele, súbele que ya está sonando.

Nada más, ánimos, ánimos. A ver. Pausa. Porque acá tenemos los saludazos de la gentita hermosa. Nada más, ¿para qué saluditos? Dice, me reporto desde Dallas, Texas. ¿Y me puedo poner una música, porfa? Claro, muchachillo, claro. Pero cólele. ¿Cuál quieres que te ponga? Saluditos por ahí, ese buen amiguazo Rorros de Fort Worth, de Texas. Dice, sí la escuché y esta también la estoy escuchando. Muy bonita, gracias por tus complacencias, corazón. Y como te dije en el otro mensaje, y te lo digo nuevamente ahorita, que te retires de camina, ves con cuidado a casa. Espero que llegues con bien, te deseo una bonita noche, un hermoso amanecer, un día de mañana, del día de mañana. Y que papá Dios siempre te proteja y te ponga en camino adecuado y te acompañe siempre a donde vayas. Muchísimas gracias, Rorrito. Dice, ahí sí se puede, si alcanza, dale un playcito a la canción de Dependo Cada Día Más de Ti con Exterminador. Y si no pasa nada, ahí como quiera te mando saluditos en donde te encuentres, mi bonita, para tu patrocinadora, tu cancita y toda la sintonía de parte del mismo de siempre, Rorro, desde Fort Worth, Texas. Ánimos, muchachillos, yo los aprecio demasiado a todos y a mi hermosa tu cancita. Y ups. ¿Por qué, mi chulada? ¿Por qué? Saluditos para mi hermosa patrocinadora. Dice por acá, Pachito F1, y ando echando los buenos pasillos de baile. Ay, para Sunday. Por acá nuestro buen amigazo y nuevo radio escucha. Dice una canción. ¿De cuál es? ¿La que sea o qué rollo? Pues, la que sea, muchachillo. No pasa nada. Para hacer tu primera canción, no te preocupes. Porque ya casi andamos despidiendo a nuestra patrocinadora, así que pues en lo que suena su cancioncita, pues ya, yo te pongo tu cancioncita, no te preocupes. Ahí esperando la canción con la cual mi hermosa patrocinadora quiere que finalicemos esta bonita programación especial. Por mientras, súbele este tema a petición de el buen amigazo Rorro. Y muchas gracias aquí.

Nos vamos a ir este temazo para que le vayan subiendo a petición del nuevo Radio Escucha. El buen amigazo por acá, muchachito. ¿Cómo te llamamos? A ver, el muchachito que llegó solo. Saluditos, saluditos. Claro que aquí aceptan nuevos. Ánimos para todos.

ya me voy, me despido y muchísimas gracias para todos los que estuvieron acá presentes. Por acá de mi hermosa Tucancita, muchísimas gracias a los patrocinadores del día de hoy que fueron Compita Misael, la hermosísima Muñequita Liz, la hermosísima Tucancita de Jalisco y el buen amigazo por acá, Esteban Chávez. Muchachos, muchísimas gracias por ahí los patrocinadores por acá del día de hoy, los 5 patrocinadores del día de hoy, se les agradece de todo corazón y pues muchísimas gracias. Nos vamos a despedir con ese temazo de Chente, La Ley de la Vida, dice por acá mi hermosa Tucancita. Muchas gracias, mi chula. Un fuerte abrazo, sabes que te quiero mucho y mucha suerte a donde quiera que vayas, eres una gran amiga y saluditos para todos los que me han acompañado en estas horas. Ay, hermosa, se te quiere mucho y se te aprecia demasiado, ¿eh? Muchísimas gracias para todos ustedes y pues ahora sí que mi racita insaciable, gracias a todos por sintonizarme. Ya saben que pueden mandarme mensajitos por si un día se siente triste, quieren hablar y todo. A veces estoy ocupada en la mañana en la universidad, pero ya en la tarde tengo desocupado, muchachitos. Como quiera, luego les contesto estando en la uni. Ya saben que yo los aprecio demasiado a todos ustedes. Y pues, ya saben, ánimos, échenle ganas a la vida. Y por si ya no me vuelven a escuchar. No, no me voy a morir, muchachos, no me voy a morir. Mándenme mensaje, oiga, pórtense serios. Muchísimas gracias, familia. Muchísimas gracias, de veras, desde todo corazón lo digo. Y pues, gracias a los patrocinadores del día de hoy. Me despido de la Insaciable Radio y muchísimas gracias por permitirme abrirme la puerta de esta bonita radio. Me trataron muy bien, me la pasé muy feliz, pero ya saben que la vida tiene preparada para mí otras cositas. Así que, ánimo muchachillos y me despido con este temazo a petición de mi hermosa patrocinadora. Y muy buenas noches para todos, que descansen, sueñen bonito y ánimos. Bye.

0: Morlita. Y ha sido mi vida trabajando el sombrero y el campo para mantenerme con mi esposa y mis hijos.
1: Y hasta la vez lo seguimos haciendo, los sombreros.
0: Yo soy de Tierra Caliente.

queridos amigos, aquí los amigos de siempre, los Alel Barranco. Saludos para toda la raza. Y con mucho gusto vamos a verle por ahí esta canción que se llama Sonrisa de Revista. Ahí le va para todas las enamoradas y enamorados. Y dice, más o menos así dice.

también de las que nos apoyan donde quiera que estamos. Gracias a toda la gente del hermoso estado de San Luis Potosí, de Zacatecas, de Coahuila, por ahí. Vamos a cantarles esto con mucho cariño. Algo.

cerrar con una canción de las canciones que le llamamos las canciones caras, compadrito. Una canción bien apoyada por toda la raza de Zacatecas ahí, la gente de Río Grande, Zacatecas, de Las Piedras, de la Florida, de San Lorenzo. Este cancionón, gracias a Dios, gracias a ustedes por el apoyo. ¡Ale va! Se llama Plato de Segunda Mesa, dice.

0: Oye, Vela, por ahí se escucha una troca, fíjate a ver quién son.
1: Son otra vez los menonitas. Hace rato vinieron y no te encontraron.
0: ¿Qué quedarán esos vatos? Vamos a ver qué traen.
1: No sabe. Vamos a verlo.
0: Yo, hola, amigo. ¿Qué trae de bueno por ahí?
2: Pues aquí que traemos queso y chorizo.
1: Oiga, ¿y chorizo de cuál?
2: De con Jovita y con José.
0: Oye, ¿el queso? ¿Usted también lo hace, el queso?
2: Sí, mira, el queso, ese sí no lo hago yo. Ese es de con las loquitas.
0: Ah, caray, pues, ¿vamos a probarlo? ¿Cómo ves, Vela?
1: Sí, claro. Sí, sí.
0: ¿Lo probamos? Unas sí. Quesadillitas ahí en corto. Muchas gracias, oye.
3: Dámela, dámela, dásela aquí al menonita.
0: Órale, mijo.

0: canciones de Gerardo Ortiz a dueto con los dos carnales. Este corrido se llama El Ranchero.
1: ¡Es el compa Gera!

0: Oye, pero ¿qué se le quiere? ¿Qué le pasa?
1: Tú sabes.
2: Entiéndeme, primo. Ya no sigas tomando, que al cabo ya no regresas.

0: A mí me gustan los corridos porque son los hechos reales de nuestro pueblo.
1: Sí, a mí también me gustan porque en ellos se canta la pura verdad.
0: Pues ponlos pues.
1: Órale, ahí va.

cuadros cuelgan de las paredes como tú los colocaste. Tus sandalias están en su lugar y hasta tu bata de baño está donde la pusiste tú. Lo único que ha cambiado es el espejo. Ahora, cada vez que lo veo, me refleja una figura con unas sombras profundas bajo mis ojos y unas arrugas que empiezan a amenazar mi rostro, el rostro que tantas veces acariciaste.

0: los papás de ustedes se brincarían las cercas, porque yo
1: ya nos habían dicho, compadre.
0: Ya nos habían dicho que somos gemelos con mi compa.
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0: ¿Quién sabe?
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0: A ver, muchachas, no, no es cierto. Pero lo bueno, mi compa Betito, que los dos componemos y los dos cantamos bonito.
2: Y la verdad,
0: compadre, y esa noche quiero que brindes conmigo, compadre, porque estamos bien contentos de estar esa noche contigo, ¿verdad, Dios? Andamos bien enfiestados, ¿verdad, Dios? Y porque se echó el mezcalazo, nos vamos a cantar mi último contrabando, mi viejo.
1: ¡Arre!
0: ¡Que suene bonito, mi compa Piri!

Hoy nomás, racita, qué rollo, qué show, muy buenos días, bandita insaciable, ¿cómo andamos? ¿Cómo andamos? ¿Cómo andamos? ¿Ya tomaron cafecillo? ¿Ya tomaron cafecillo? A ver, coméntenle, saquen el cafecillo. Vamos despertando, ¿qué creen que apenas nos vamos levantando, siendo por acá las 8 de la mañana, por acá, hora México, racita, ¿cómo hay que coméntenle? Todo por irnos a la feria del refugio Ciudad Fernández, por acá, el saludo a toda la bandita. A toda la bandita insaciable que anda por acá bien presente esta mañanita, por acá en, y miren nomás, nada más y nada menos que en su radio favorita, Radio La Insaciable, por acá, muy buenos días, por ahí el pinche tuercas, mira, ven, coyiyi, qué rollo, pinche tuercas, cómo andamos, por acá el saludazo para mi compita, el Buki de Arkansas. Por acá, muy buenos días para la muñequita Liz, cómo andamos, muñequita, cómo andamos, cómo así, miren nomás, ya somos dos. Por ahí el saludazo para mi compita Sari, para mi compita Caballito, para mi compa el muñeco. Para mi compita Misael.

0: por acá el saludazo para mi compa Sari. ¿Qué quieres, hinche Sari? ¿Qué quieres, güey? Haz caso, pórtate serio, hay que respetar. Muy buenos días, mi compa Misael. Muy buenos días, ¿cómo andamos? ¿Qué rollo, qué chón? ¿Ya le dio café la muñequita? A mí se me hace que ya hasta lo mandó a chambear, mi compita Misael, ¿verdad que sí? Por acá el saludazo para el pinche tuerca, dice. Dice yo, mire nomás, echándome un pascualazo para empezar el día chingón. Hijo mano, te andas echando a mi tocayo muy temprano, mi compa, pórtate serio. Por acá el saludazo para mi compa Esteban Chévez, qué rollo que echó mi compa Esteban Chévez, ¿cómo le hacen las tortugas?
1: Buenos días para saluditos, feliz fin de semana, sube mi canción.
0: ¿Y cómo le hacen las tortugas, mi compa?
1: ¿Y cómo le hacen las tortugas, pato?
0: Y miren nomás por acá mi compa Esteban Chévez echándose un Gatorade. Digo, no vayan a pensar que un Gatorade de los Gatorades, no.

Justamente, y se acaba de terminar esa rolita, mi compa, pórtese serio, se la cambio y si no, se la pongo de nuevo, pues qué se ha visto, por acá andamos para complacer a la racita, andamos completamente libres, tenemos barrita libre, tenemos orejitas disponibles, por acá el saludazo para el pinche tuercas, hijo mano, hinchis, canguros, chapulines, que no van a andar sabiendo ustedes, que no van a andar sabiendo ustedes, chicha. Salud por ahí para la muñequita Liz. Vámonos por acá sonando, mi compa Pato. Hoy no más.

0: 3 horas.
1: A perro, digo, la mosca.
0: Y al empezar le da la rolita el Dios por delante y ya les barrita libre y te piden rolitas como arroz.
1: Ay, no más.
0: Y ya saben los audios de la muñequita a volumen 2. Por favor, y súbele, súbele.
1: Hijo mano.
0: Y saluditos por ahí para el Tuercas.
1: Siéntame.
0: Saludos, viejón. ¿Dónde dejaste por ahí el tigre de Santa Julia? Todavía anda durmiendo, di. Saluditos, viejón.
1: Chau, chau. Hijo mano, solamente ustedes saben sus clavecillas. Y miren nomás por acá qué casualidad que tenemos. Que tenemos por acá unos cuantos audiecitos de la muñequita Liz. A petición del patrocinador los vamos a tener que sonar por dos.
2: Ay, por favor, te encargo que pongas por dos los audios del Chapulín Mayor, Esteban Chávez. Saludos para él y para Quintana y para mi amorito Misael y para los presentes que están conectados. Y muchas gracias. Primazo, ahí te encargo la canción de Cartel de Santa Perros. Muchas gracias.
1: ¿Cuál?
2: Muchas gracias, primazo. Ahí te encargo la canción de Cartel de Santa Perros. Muchas gracias.
1: Ya dijo.
2: Muchas gracias a mi yerno por los saludos, igualmente para él. Y dile que ya se venga a desayunar. Ya está el desayuno.
1: Por acá el compa Lo le dice, por ahí ponte cuentos, cuentos pa' morros, si se puede, claro que sí, mi compa. Por acá vamos a iniciar programación especial con mi compita Esteban Chévez y nos dio barrita completamente libre. Hasta yo voy a poner mi gelatina, chao.
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Y miren nomás, bandita. Así es como arrancamos por acá. Super programación especial con mi compita Esteban Chévez. Y ya se la sabe por acá. Traemos barrita libre. Y traemos por dos los audios de la muñequita. Vámonos para acá sonando, mi compa Patiwi. Vámonos para acá complaciendo. Vámonos para acá complaciendo al compa Lole. Uy, nomás, barrita libre, ya se la sabe, barrita libre con el compa canguro mayor. Por acá el saludazo para el pinche tuercas.

0: Bye bye.
1: Y mire nomás, por acá mi compa, el pinche tuerca dice, ahí te encargo de los dos de Tamaulipas gastando verdes. Y por ahí sírvele un café bien cargado al canguro mayor Esteban. Y dice mi compa Esteban, al tigre lo dejé con las... Lo dejé como las cebollitas, hijo mano. ¿Cómo así, mi compa? ¿Cómo así que lo dejó como las cebollitas? A ver, coméntele. El saludazo por acá para la muñequita Liz, dice. Hijo mano, ya pues, mejor me voy. ¡Che, che! ¿A dónde vas, muñequita? Mira, ven, coy, y manda otro audio. Por acá el saludazo para mi compita, el muñeco. Dice por acá, Chucho. Buen día por ahí, ponte por acá una rolita, claro que sí. Dice, y salud por ahí a la muñequita Liz, por ahí a Misael, a Esteban Chévez, por ahí a la chaparrita de Atlanta, Perrota, Arturo Soto, Freddy Soto, y a la Vanesita Rocha, claro que sí. Vámonos por acá sonando, mi compa, pa' ti, güey, miren nomás. Vámonos por acá complaciendo a la muñequita.
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por ahí para el compa Lole, por acá para la muñequita Lisa, mi compita Misael, qué rollo, ¿dónde anda? Por ahí ese mi compa Misael, por acá el saludazo, por ahí para el compa Rolas, por acá para mi compa el negro de los aferrados 5-7, para Caballito, por ahí para el pijamitas, por acá para el pinche tuercas, ¿qué traes, pinche tuercas? ¿Qué traes? Ira, ven, coye, mejor, mejor. Dice por ahí con las nachas para arriba, patito, ¿tú también quieres amanecer así? Jijumano, mi compa, jijumano, pórtate serio. Por acá el saludazo para la amiga Vale, muy buenos días, amiga Vale, muy buenos días. Vámonos para acá complaciendo, vámonos para acá complaciendo a mi compita el pinche tuercas, hoy nomás.

0: Sí, babu, vámonos por acá sonando. Vámonos por acá complaciendo a mi compita el muñeco. Por acá tenemos a Odiecito por acá de la chaparrita de Hidalgo.
1: Buenos días, Patito.
0: Digo, mano,
1: ¿Cómo
0: sorry.
1: amaneciste?
0: Acá tenía por dos, porque miren nomás, tenemos por acá petición del patrocinador por dos, los audios de la muñequita.
1: Buenos días, Patito. ¿Cómo amaneciste? Yo aquí
0: Hijo,
1: todavía
0: mano.
1: ni me levanto. Saluditos, saluditos.
0: Hijo, mano. Yo no quería, pero me tuve que levantar. Más bien me levantaron. Chao. Saludos por ahí para toda la bandita. El saludo por ahí para la chaparrita de Hidalgo. Muy buenos días, chaparrita. Muy buenos días. Pásale, mira, despiértate. Pídete una cumbiecita de esas que te gufin. Saca los prohibidos. Agarra la escoba. Agarra el trapeador. Y mire nomás. Y ponte a sacudir, ponte a sacudir la casa. ¡Chao, chao! Saludos por ahí para la amiga Vale. Por acá para la muñequita Liz dice, please. Por ahí dice, sigo para adelante, por ahí con refuerzo norteño, por ahí con el permiso del patrocinador. Por acá la amiga Vale nos anda pidiendo un doble play. Dice la que se siente por ahí de banda MS. Y encontrarte por ahí con banda la ejecutiva. Claro que sí, por acá el saludo para mi compa Esteban Chévez. ¿Qué anda haciendo mi compa Esteban Chévez?
2: Mira, Pato, a veces andamos bien ocupados, como ahorita. Voy a cortar todo esto, mira, y como puedes ver, las marcas de los arcos que le hago. Entonces, no puedo a veces pedir rolitas, pero, o sea, ahí la gente pide por mí. Tú sabes que yo no soy especial con la música, Pato. Todas me gustan como hay que. A ver, coméntele, pero coméntele.
0: Este es todo mi compa Esteban Chévez, pero ahorita le voy a poner una de las que le goofy que no va a andar sabiendo
2: ¿Y
0: yo.
2: cómo le hacen las tortugas, Pato?
0: El saludazo para mi compita Misael, que por acá también nos anda encargando su temita. Dice mi compa Pato, por ahí enfílate arriba la compañía, por ahí de los hermanos de Espinosa. Saludos al compa Esteban Chévez, a mi muñequita Liz, para la perrota, para el compa muñeco, para la chaparrita de Hidalgo y para todos en sintonía. Hijo mano, patigua y suelta los gallillos. Por acá el saludazo para mi compa el muñeco y dice, sienta males. ¿Pa' quién, mi compa? ¿Pa' quién? A ver, coméntale, pero coméntale. Hoy no más.

0: Saludcita.
1: Y mira nomás, mi compa Pato, ahí quedó complacido mi compita el muñeco. Por acá, el saludazo para mi compa Guarimizclis. Dice por acá, Pativo, y con el permiso para el patrocinador, por favor, te enfilas. Seguirá siendo igual por ahí con Sonido Master. Saludos para todos en sintonía. Claro que sí, vámonos por acá sonando, mi compa Patito. Miren nomás, de las favoritas de mi compa Esteban Chévez, que no va a andar sabiendo yo. Y saludos por ahí para la changa peluda. Hoy nomás.

0: Ay, quedó esa rolita de con olor a hierba. Por acá el saludazo para mi compita Goyo. Para el compita Goyo de Aguacatillo Ranch, que dice por acá. Buenas, buenas. Por ahí saludos a toda la raza que anda en sintonía, en especial al Chapulín Canguro Esteban Chévez. Hijo mano, por acá el saludazo. El saludazo para la chaparrita de Hidalgo, que dice por acá la chaparrita.
1: Claro, Patito, ya nos estamos alivianando. Saluditos por ahí para la muñequita Liz y para Misael. Por ahí habrá modillo que me ponga esta cumbiecita para levantar el día.
0: A ver, ¿cuál será?
1: Saludos, Patito.
0: Oh, claro que sí, miren, nomás para algo por acá de Maquiles. No, hombre, las rolas de Maquiles, neta que sí están chuladas. ¿Qué no va a andar sabiendo por ahí la chaparrita de Hidalgo? El saludazo para mi compa Esteban Chévez, miren nomás. Anda haciendo curvas como arroz.
2: Pato, ya quedó la primera parte, mira. Ya la acabé de cortar. Lista.
0: ¿Es Vámonos en serio, mi compa? Chau. Es neta, mi compa Esteban Chévez, ¿y hace qué? ¿10 minutos apenas y las habías marcado? ¡Ah, perrillo, dijo la mosca! Andas con tocho morocho, mi compa Esteban Chévez. Andas con tocho morocho. Por acá el saludazo para la muñequita Liz, que rollo que chon. Dice por acá, mire, yerno, diga, ¿para quién lo sienta males? Seré como el valiente. Sí, como el valiente de la lotería.
3: Hijo pues mira, mano. Patrón, dile que no me falte el respeto porque voy a ser su próxima. Pues mira, patrón, dile que no me falte el respeto porque voy a ser su próxima locutora. ¿Y sabes por qué le gusta que le pongas mi sabia en doble? Porque está enamorado de mi voz. ¿Cómo hay que? Coméntale. ¿Y cómo hay que? Coméntale. No voy a dejar de mandar audios. Y hasta que tú me bloquees, entonces ya no voy a andar en tu radio. Hijo mano. Pues prima, ya llegó Guarimizcli, el que trae el ambiente de las cumbias bien perrona. Chao, chao.
0: Ese mi compa Guarimizcli es el que trae el puro ambiente, que dice por acá, a ver, y ni nomás.
3: Pues prima, ya llegó Guarimizcli, el que trae el ambiente de las cumbias bien perronas. Chao, chao.
0: Hijo mano, vámonos por acá sonando, mi compa, vámonos por acá, cálmate, pinche chucho. Cálmate, pinche chucho. Vámonos por acá sonando, mi compa, patín, y mire nomás.

0: hoy nomás, Rachita, salud para ahí para mi compa el muñeco, para ahí para mi compita Guaremis, clis, clis. Dice, ok, mi compa Guaremis, clis, ya te iba a dar unos chiricuazos, mi compa, y sin manos. Dije, sí, mi compa Guaremistlis me debe una caguamilla. ¿Qué dice por acá la muñequita?
1: Y que disculpe el patrocinador por romperle barrita y robarle patrocinio. Te encargo el chin chin con los plebeyos, la vecinita con los plebeyos y el zancudito loco con los plebeyos. Y muchas gracias. Chao, chao.
0: Claro que sí, claro que sí. A ver, ¿cuál y cuál? A ver, ¿cuál y cuál?
1: Y que disculpe el patrocinador por romperle barrita y robarle patrocinio. Te encargo el chin chin con los plebeyos, la vecinita con los plebeyos y el zancudito loco con los plebeyos. Y muchas gracias. Chao, chao.
0: Hoy nomás, claro que sí. Claro que sí, mi

0: Mire, nada más para ir complaciendo a la amiga, vale, vámonos para acá con un temita que nos andaba encargando mi compita Misael, que dice por acá mi compa el muñeco. Saludos a mi suegra, la plebeya, hoy no más. ¿Qué dice por acá el patrocinador? ¿Qué dice por acá el patrocinador?
1: No, muñequita, no robas patrocinio ni tampoco rompes la barrita. La barrita es libre, pidan las barritas que quieran.
0: Hoy no más.
1: Chao, saluditos por ahí para el compa Misael. ¿Dónde andas, viejo? Pide rolita. Chau, chau.
0: Hoy no más.
1: Huite. Chau, chau. Saluditos por ahí para el compa Misael. ¿Dónde andas, viejo? Pide rolita. Chau, chau.
0: Miren nomás, y justamente la que sigue es de mi compa Misael. Hoy no más. Por acá el saludo para mi compa el tuerca, dice, y siéntame. Y siéntenme uno que se llama Patito. Chau, chau. Vámonos por acá, dice mi compa Goyito. Dice por acá mi compa Goyo de Guacatillo Ranch, ese chapulín Esteban Chévez no me invitó, pero como quiera, aquí ando, aunque no quiera, hoy no más, mi compa, es que no lo invitó, pero tampoco le dijo que no se asomara, que no viniera, así es que, rompa, le digo, pídase por ahí su rolilla, hoy no más.

0: Y mire nomás, para acá el saludazo para la chaparrita de Hidalgo. Para acá el saludazo por ahí para la muñequita Liz. Por acá, mire nomás, por acá también se anda reportando. Y le dice por acá mi compita. Dice por acá mi compita Goyo de Aguacatillo. Dice, y mi canción, dijera por ahí el Chapulín Esteban Chévez.
1: Mi canción, y mi canción.
0: Dice, por ahí me puedes complacer sin el permiso del patrocinador. Por ahí con la número, dos, por ahí con Sergio Vega, claro que sí. Y nomás vamos a ponerla por acá en la lista, mi compa, vámonos por acá sonando, mi compa, patiwi, hoy nomás.

Miren nomás. Miren nomás y vámonos por acá. Vámonos complaciendo a mi compita Guarimis. Lish, lish. Por acá con una rolita por acá de Sonido Master, claro que sí. Por acá el saludazo por ahí para la muñequita Liz. Dice, ¿de cuál se toma? ¿De cuál se toma la amiga Vali? ¿De cuál se toma? A ver, coméntele por acá a mi compa el pinche Tuercas. Dice, por ahí te encargo, banda brava. Tábano en Vallarta. Ah, perrillo, dijo la mosca. Neta. Por acá, yo sí he escuchado rolitas, me gusta. De hecho, me gufen las rolas de por ahí de banda brava. Pero esa rolita no la he escuchado, mi compa. Por acá el saludazo por ahí para la amiga Vale. Por acá para mi compa Goyito de Aguacatillo Ranch. Vámonos por acá sonando, mi compa Patiwi. Hoy nomás.

nomás, hoy nomás, por ahí quedó esa rolita. Vámonos por acá, bien recio, Pato, que tenemos una colilla bien larga. Vámonos por acá complaciendo a la amiga, a la chaparrita de Hidalgo. Por acá la amiga Vale dice. Dice por acá la amiga Vale, por ahí, por favor, la cumbia de Sedúceme por ahí de Maquilis. Porfa, Patiwi, dice, a ver si sale con eso de que la muñequita pidió como arroz. Dice, gracias al patrocinador por la barrita libre. Y saludos para la muñequita Liz y a Vanesita Rocha. Por la

los prohibidos, sí, sacó los prohibidos la chaparrita de Hidalgo. O nomás nadota. Vámonos por acá sonando, vámonos por acá, que sigue mi compa Pato, que sigue. Mire nomás, vámonos por acá complaciendo, vámonos complaciendo a la muñequita Liz por acá con el chin chin. Chao.

Chin, por ahí quedó el chin chin. Vámonos por acá complaciendo, vámonos por acá complaciendo a mi compita Goyo. Por acá el saludazo, por ahí para mi compita el muñeco, por ahí para la chaparrita de Hidalgo, por ahí para la amiga Vale, para el pinche tuercas. Por acá para mi compita Misael, que le pida a mi compa Misael. Por acá miren nomás al pato, ya se le anda haciendo chiquitilla la colilla. Hoy nomás.

Hoy nomás, por ahí quedó esa rolita, por ahí complacido mi compa Goyo, por acá el saludazo para el compa Mofles. ¿Qué rollo que echó mi compa Mofles? ¿Cómo andamos? Mira nomás, mi compa Mofles, saque el café, mi compa Mofles, saque el café, por acá el saludazo para el pinche tuercas. Vámonos por acá sonando mi compa, pa' ti, güey.

0: Miren nomás, por acá el saludo para el compa Mofles. Qué rollo, qué show, mi compa Mofles. Por acá el saludazo para el patrocinador. Por acá para la chaparrita de Hidalgo que hizo por acá el patrocinador.
1: Ahí está Irapato, la otra parte. Y ya me falta una sección que voy a contar toda la basura que se hizo. Pero ahí está, ahí quedó, mira. Ya no faltan esos pedacitos. Y eso. Y se termina aquí. Ahí quedaron.
0: Ah, perrillo, dijo la mosca. No, hombre, mi compita, usted sí que anda con Tocho Morocho. Usted sí que anda con Tocho Morocho. Y luego nomás con esas rolas de que anda, se anda pidiendo por acá la muñequita Liz. No, hombre, mi compa trae toda la vibra, trae todo el flow. Vámonos por acá sonando. Mire nomás, estábano en Vallarta. O sí, hoy nomás.

Miren nomás, por ahí quedó esa rolita, por ahí complacido el pinche tuercas. Por acá, el saludazo para mi compa, el Chucho. Dice por acá, ponme un amor por ahí, un amor como el mío por ahí con Grupo Flash. Ay, dice, y agua pa' que tomes de sandía, ¿no, mi compa? Quedrás que me purgas casos, ayer me eché unas cuantas modelillos. Pórtate serio, hay que respetar. Salud por ahí para el pinche tuercas. Por acá para la amiga Vale, dice. Se me hace que la muñequita Liz hizo su menú desde anoche para pedir como arroz. Vámonos por acá sonando, mi compa, Patiwi.

Hoy nomás, racita, por acá el saludazo para mi compa Misael, dice. Mi compa por ahí, enfílate. Acaríciame lento por ahí con Maquilis. Y vuela mariposa de los Yes, Yes. Y saludos a Esteban Chévez. Hoy nomás, claro que sí. Miren nomás, por acá esas rolitas de Maquilis están bien perronas. ¿Qué no voy a andar sabiendo yo? Esas rolitas de Maquilis están marca diablo. Están perras nomás, ladrar les falta. Chao. Salud por ahí para mi compa Guarimiscli, dice Patiwi. Salud por ahí al patrocinador, por favor, te enfilas. Mientes también por ahí con el vaivén del amor. Saludos para los que. Saludos por ahí para todos. Para todos en sintonía por acá de parte del compa Guarimisclis. Vámonos por acá sonando, mi compa Patiwi. Mire nomás otra del repertorio de la muñequita Liz. Hoy nomás.

Y mire nomás, mi compa Pato, mire nomás, vámonos por acá sonando algo, algo por acá, vámonos con algo de movimiento alternado, Carteles Unidos, vámonos por acá sonando, mi compa Patiwi, hoy nomás.

Y miren nomás por acá el saludo para mi compa, el niño de la barba. Ese, mi compa, ¿cómo andamos? ¡Qué rollo, qué chón, mi compa! ¡Qué rollo, qué chón! Por acá el saludazo para mis compitas de Cheliscas Company. Por acá, mire, viejón, andamos con barrita completamente libre. Barrita completamente libre, así es que suéltese la greña, mi compa. Suéltese la greña, digo, suéltese la barba usted, mi compa niño. Chicheo. Por acá traemos barrita libre, así es que pídale. Por acá el saludazo para la muñequita Liz, dime qué rollo, qué chón. Por acá el saludazo para el pinche tuercas. Dice, patito, puedes llevar al cuartito al guarimizclis. O si no quieres, le pasas tú, hijo mano, no nada de eso, mi compa. Mejor te aviento al guarismío. Hoy nomás, vámonos para acá sonando, vámonos.

y mire nomás otra del repertorio por acá de mi compita Misael. Chau. Mira, pinche muñeco, cállate mejor, mejor y pídete una de Grupo Maquilis. Coyigi, coyigi, hinche muñeco, pero coyigi. El saludazo por ahí para la chaparrita de Hidalgo. Mire nomás, por acá nos andan cargando. Ok, por acá vamos a poner esa cumbiecita por acá en la lista. Por acá la amiga Vale dice para ti, güey, tendrás chance de enfilar la canción de Orgullosa por ahí. Orgullosa, orgullosa, la tóxica, porfa, claro que sí. Y mire nomás la amiga Vale ya por acá haciendo la desayunation. Por acá el saludazo para mi compa, el niño de la barba, dice ahí me puede complacer con la canción de Dime Si Me Quieres, Dime Si Me Quieres, por ahí de Los Caminantes. Ahí para complacer al Cheliscas Mayor, dice que le pega en el mero buche. Ahí con el permiso del patrocinador, y súbele a la bocinilla de Temo. ¿No será que ese mi compa Cheliscas Mayor al rato se va a ir a ver a Los Caminantes? A ver, coméntele. Pero coméntele, mi compa. De rato por ahí, si no me equivoco. Si no me equivoco, van a estar los mismísimos caminantes. Por allá en la Feria del Refugio, que no voy a andar sabiendo yo. Anoche me fui a ver a los Pumillas. Vámonos por acá sonando, mi compa, pa' ti, güey. Hoy nomás.

0: hoy nomás por ahí quedó esa cumbiecita perrona. Vámonos por acá complaciendo a mis compitas. A mis compitas Cheliscas. Ahora no andan haciendo ruido por ahí al lado de cabina insaciable, mis compillas. ¿Dónde andan? Hay que curarla por Tinciserius. Que dice por acá, mire nomás, mi compa Cheliscas Mayor. Sí, es usted, mi compa Cheliscas Mayor. Mire nomás, ¿qué dice por acá?
1: ¿Qué dice, amigo Patiwis? Buen día, buen día, buen día.
0: ¡Ánimo, mi compa! ¿Cómo andamos?
1: ¿Qué dice? ¿Cómo andamos por ahí? ¿Qué dice? Oiga, puede...
0: Andamos medios malillos de la gargantilla, mi compa, no nos podemos componer, andamos medios malillos de la gripa, pero nos vale puritita, mi compa, nos vamos de peda y no, pues cuando se va a componer el pato.
1: Poner esa canción que dice que para qué quieres volver con los caminantes, bueno, pues ya que se ofrece, ¿verdad? Ahí con el permiso del patrocinador mayor, ya sabe, saludos para el patrocinador mayor, parte acá de los Cheliscas. Y si se puede, pues hay para la compañía Cheliscas, ¿qué dice?
0: Claro que sí, mi compa.
1: Y ya si me puede mandar su número personalizado para ver si nos encontramos allá en la feria, porque hay que ir hoy hay que ir a escuchar los caminantes, ¿sale?
0: Ya dijo, mi compa, ahorita viene nomás el pato más facilote, che-cheo. Ahorita se lo mando y el número también, hoy nomás. Hijo mano, porte si serio. Por acá el saludazo para mi compita el muñeco. Dice, pues no le vas a la América y sales que los Pumas. Dice, hijo mano. Hijo mano, dice. Esos que no pagan apuestas. Yo dije, fui a ver a los Pumas, pero del norte, mi compa. No, nada. Tú estás hablando de fútbol, yo estoy hablando por acá de la Feria del Refugio. Chao. Haz caso, pinche muñeco. haz caso, ¿por qué dice la muñequita Liz?
2: Como hay que coméntale a la amiga Vale, tengo la lista desde anoche y hice como unas 3 hojas de puras canciones para pedir hoy en la radio como arroz.
0: Hoy no más.
2: Y ahí con permiso del patrocinador te encargo la tablita con liberación, el muñeco con liberación y niña y mujer con liberación y muchas gracias. Y si me quieren bloquear, bloquéeme. Como hay que coméntale.
0: Hijo humano, a ver cuál y cuál, pero coméntale.
2: Y ahí con permiso del patrocinador te encargo la tablita con liberación, el muñeco con liberación y niña y mujer con liberación. Mucho gracias. Y si me quieren bloquear, bloqueenme. Como hay que comenten. Y ahí con permiso del patrocinador te encargo la tablita con liberación, el muñeco con liberación y niña y mujer con liberación. Y muchas gracias. Y si me quieren bloquear, bloqueenme. Como hay que comenten.

0: Más hoy nomás, por ahí quedó esa rolita, por ahí quedó esa rolita de los mismísimos caminantes. Esos caminantes que al rato nos vamos a ir a echar unas chelillas, nos vamos a ir a echar unas chelillas. Mi compa Cheliscas. ¿Nos vamos a ir solteritos o qué rollo, mi compa? ¿Verdad? Pues ¿para qué vamos a llevar piedras al cerro si allá hay como arroz? Vámonos para acá, el saludazo por ahí para la muñequita Liz, que dice por acá la muñequita.
1: Hoy y mi yerno trae puro sueño. Mándala a dormir mejor, por favor. Ya ni décimas, que eres bien pinche facilote. Luego, luego, das el número de teléfono. Si fuera mujer, no, hombre, por Dios santo, que te pases. Hoy y mi yerno trae puro sueño. Mándalo a dormir mejor, por favor. Ya miré, primazo, que eres bien pinche facilote. Luego, luego, das el número de teléfono. Si fueras mujer, no, hombre, por Dios santo, que te pases.
0: Hijo mano, haz caso, muñequita, pórtate seria. Para acá el saludazo para mi compa Javi de Cheliscas Company. Mi salud, mi pato. A mí también, mándemelo. A mí también, mándemelo, dice por acá. Dice, a mí también mándemelo personal, pero el, no el número, hijo mano. Yo se lo mando, mi compa, usted Taikirishi. Vámonos por acá sonando, mira nomás, mi compa, pa' ti, güey. Por acá, algo del repertorio por acá de mi Vanesita Rocha. Hoy nomás.

0: ahí quedó ese temazo, por ahí quedó ese tremendo rolón. Por acá complaciendo a mi Vanesita Rocha, por acá el saludazo para el pinche tuerca, dice Guarimiscles. Dice por acá Guarimiscles. Te regalo al patito para que lo traigas como valerito, para arriba y para abajo, hijo humano. Pórtate serio, mi compa. Mire nomás por acá el saludazo para mi compa el chino, el más borracho de Luciana. Hoy nomás.
1: Saludos para la raza de Santa Isabel de parte del chino. Una
0: ¡Ánimo!
1: canción de los alameños de la sierra, cualquiera que te salga allí. Que aquí andamos laborando con ese calorón que hace. Saquen hasta Aguasaquis, mínimo.
0: ¡Ánimo al cuadro, mi compa! ¡Quiero una caguamilla! ¡Y nomás! Agarre la suya nomás, nomás, porque es Sabadrink. Mañana es domingo, mañana no hay que trabajar, mañana nomás hay que ir a misa. Salud para ahí para mi compita el muñeco, dice por ahí. Dice, güey, por ahí me pones, mañana, no hay mañana por ahí con liberación. Salud hasta Pensilvania, la muñequita Liz y al compa Misael. Vámonos por acá sonando, mi compa Patito. Vámonos por acá complaciendo, vámonos complaciendo por acá a la amigaza, la chaparrita de Hidalgo.

0: Es puro cotorreo, es puro cotorreo. Esa muñequita Liz es puro cotorreo, mi compía, Y nomás, y nomás, sí, lo dijo bien curado.
1: Ya miré, primazo, que eres bien pinche facilote, luego, luego das el número de teléfono. Si fueras mujer, no, hombre, por Dios santo, ¿qué te pasa?
0: Hoy nomás, ¿por qué el saludazo? Mire nomás, esa muñequita Liz es paisa, mi compa. Esa muñequita Liz es paisa por acá, es del refugio, pero radica por allá en las Pensilvanias. ¿Cómo hay que? Coméntele. Vámonos por acá sonando, mi compa, pa' ti, güey. Dice, ¿para qué quieres volver? Hoy nomás, hijo humano, está pa' ti una caguama, pato.

0: siéntamelo. Y miren nomás, vámonos por acá sonando mi compa Patiwi. ¿Qué dice por acá el compa Cash? ¿Qué traes? ¿Qué rollo, Julia?
1: Qué rollo, Julián? ¿Cómo andas, ve?
0: ¡Chao!
1: Qué rollo, Julián? ¿Cómo andas, ve?
0: I'm sorry, mi compa, por acá tengo por dos los audios, ¿por qué?
1: Qué rollo, Julián? ¿Cómo andas, ve?
0: ¿Cómo anda mi compa Inchi Cash? Pásale a lo barrido, mi compa, mira, pásale. Vámonos por acá sonando la orgullosa, la tóxica, hoy nomás.

0: Más por acá el saludazo para el pinche tuercas, por acá para mi compa el caballito. Dice por acá el pinche tuercas, bigotes de foca vieja, una rolita por ahí de codiciado. Vamos aclarando muchas cosas, ya dijo mi compa. Por acá la vamos a poner en la lista, esa rolita sí está perrona, mi compa. ¿Qué dice por acá el compa Cash?
1: ¿Ya ando desbloqueando o qué rollo, Julio? A ver, coméntale.
0: Pórtate serio, mi compa, pórtate serio.
1: ¿Ya ando desbloqueando o qué rollo, Julio? A ver, coméntale.
0: Te voy a dar unos pinches chiricuazos si te sigues portando mal, catemen. Vámonos por acá sonando, mi compa, pa' ti, güey. Hoy no más.

0: Y mire nomás, y mire nomás. ¿Dónde anda por ahí ese compa muñeco? ¿Qué he dicho por acá el compa Cash? ¿Qué traes? ¿Qué traes? ¿Qué rollo, Julio?
1: Nah, güey, ya sabes cómo soy yo, güey. Sin miedo al éxito, güey.
0: ¡Ah, perro! Dijo la mosca.
1: Pincho, güey, no, te cotizaste ayer, ¿verdad, güey? Pinche patito.
0: Pórtate serio, hay que respetar.
1: Güey, así pasa a ver que no ibas a jalar.
0: Dice por acá el compa Cash. Güey, ahí con el permiso por ahí del patrocinador, te enfilas la del toro encartado por ahí con Ariel Camacho. Hoy no más.
1: Ah, güey. Pinche batito. Por eso me gustabas, güey. Ya sabes que yo no me abro, güey.
0: Haz caso, mi compa. Haz caso. Mira, mi compita, por acá si quieres tratar ese asuntillo, mándamelo al personal, mi compa. Porfa, mándame un mensajillo y te digo qué rollo, cómo está el asunto, viejo. Vámonos por acá sonando, mi compa, pato. Vámonos por acá sonando. Mira nomás. Algo por acá de liberación y no hay mañana para complacer al pinche muñeco. Hoy nomás.

0: Hoy nomás, breque de ese temazo. Vámonos por acá complaciendo a mi compa Caballito. ¿Qué dice por acá el patrocinador? Riri nomás ya anda en otra ubicación. A perri, dijo la mosca.
1: Ya no me falta otra sección, mira, pero ya está toda la basura.
0: Pensé que ya andaba en otra.
1: Ya casi andamos terminando. Ya se cerró, me falta cortar y allá enfrente. Vámonos, pato.
0: Vámonos.
1: De la basura, costes, sección, y la trae la pool de basura.
0: Perrillo, dijo la mosca, eso es todo, mi compita Esteban Chévez, eso es todo. Hay que echarle ganas, que mañana es domingo, mi compa, mañana es domingo. Oiga, racita, ustedes, ¿quién sabe contra quién le tocó México el martes?
2: Oye, perro, mi compa muñeco, me le hablas con más respeto, perro, no seas pinche güey igualado. Pinche vato feo, asqueroso de shit.
3: Siéntame al pinche muñeco. Siéntame al pofo del pinche muñeco, güey.

dice por acá? ¿Qué dice por acá mi compa acá? Dice saludos al compa Caballito, al compa, al compita Muñeco y a toda la banda, güey. Dice saludos al patrocinador Don Esteban Chévez. Vámonos por acá sonando, miren nomás.

0: tuerca. Hoy no más.
1: Vamos a continuar con más música. Codiciado, espero les guste esto, algo muy propio, muy original.
2: Ya cállate, pinche pato.
1: Como yo, y dice así.

0: Me quedo complacido, mi compita, el pinche tuercas. Qué chula rola, mi compa, qué chula rola. Vámonos por acá sonando, mi compa, Patiwi. Vámonos por acá complaciendo a mi compa Cash de Atlanta. Por acá di esa rolita de Ariel Camacho, el toro encartao. Vámonos por acá sonando. Por acá el saludazo para la chaparrita de Hidalgo. Por ahí para la muñequita Liz. Por ahí para mi compita el muñeco. Por ahí para el patrocinador, mi compa Esteban Chévez. Hoy no más.
1: Y esto es él. Puro del récord.
0: Y ya se la sabe, ratita, seguimos por acá con pura...

nomás, hoy nomás. Vámonos por acá, ya se la sabe, racita, que andamos con barrita libre, barrita completamente libre por acá, en el patrocinio de mi compita Esteban Chévez, el canguro mayor.

0: rollo, mi compa Chisco? ¿Qué rollo con el pollo?
1: Ahora hablabas, te corrió, se llama El Mundo Estudio, la posición de compa Giovanni Cabrera. Vamos a comentarla, como no, pero grupo antes, suena más o menos así, dice...

0: saludazo, ay, que toda rolita del mundo es tuyo. Por acá el saludazo para mi compita Caballito, para el compa Sari, para el pinche Tuercas, que por acá nos andan cargando esta rolita. Miren nomás las 745 cosas que me vienen valiendo Gaber hoy nomás.
1: Andale pues, mis amigos, su compa Darío Castro, Darío de la Sierra,
2: y su compa Larry Hernández, viejo, venimos con todo. ¡Jálense, viejo!

0: hoy nomás, por ahí quedó esa rolita por ahí complacido el pinche tuercas. ¿Qué dice por acá? ¿Qué dice por acá mi compa Cash?
1: Saludos por ahí al compa Caballito. Siéntamelo. Para patrocinadores don Esteban Chávez. Saludos también para el Sari, para el compita Muñeco, para la muñequita Liz, al compita Misael, y los que andan por ahí en sintonía, güey, toda la bandera, ya sabes. Ánimo, güey. Oh, saludos también por ahí por nuestro Chisco, que por ahí anda igual, conectado.
0: Hoy no más, hoy no más, ese maestro Chisco aquí anda escuchando al pato, anda conectado y enchufado también. Vámonos por acá sonando, mi compa, para ti, güey. Miren nomás, por acá tenemos barrita libre, rachita. Ya se le acabó la cola al pato, ¿cómo que ya se le acabó la cola? Pídanme una rolita, si no, ahorita voy a sonarla de como una gelatina. ¡Chao, chao!
2: Cierre, nos vamos a
3: atajar. Siéntame al pinche muñeco.
2: Ciudad peligrosa, mi compa, yo, Nacho, ¿cómo no? Dice, pues.

0: Ea, hoy nomás mi compa Pato, pórtate serio por acá. Que dice mi compita el caballito, dice por ahí ponte esa rolita por acá, claro que sí, la de Madonna. Madonna por ahí con Oscar Maidón, claro que sí. Claro que sí, mi compita. Por acá el saludazo, por acá para mi compita. Para mi compita el muñeco, dice. Dice, güey, por ahí ponme de viernes a viernes. Claro, yo te pongo de viernes a viernes, de lunes a lunes, como tú quieras, mi compa. ¡Che, chao! Y el día que tú quieras, tú nomás, y una ponte de modillo. Dice, por acá, dice, saludos a mi carnal caballito, Sari Negrito, al Lechero, para el Arturo Soto, para el Freddy Soto, Esteban Chévez, Perrota, Muñequita Liz, Misael, Chaparrita de Hidalgo, Chaparrita de Atlanta, y para el Pato y su Vanecita. Hoy nomás. Por acá el saludazo para la amiga Vale, por acá para mi amistad Chacorta Pérez. Dice, qué truco, pinche patiwi. Compláceme con el pávido návido, por ahí con Halcón Huasteco. Ay, por favor, mi amistad, claro que sí. Por acá mi compa Cash también nos anda solicitando la de los lentes carrera, claro que sí. Por acá el saludazo para la amiga Vale. Dice, por acá, Jijomana, ¿dónde vas, amiga Vale? Pórtate seria, por acá la muñequita Liz.
1: Y saludos para los Chiliscos Company de la tremenda de la muñequita de acá de Pensilvania. Chao, chao.
0: Hoy nomás.
1: Y saludos para los Chiliscos Company de la tremenda de la muñequita de acá de Pensilvania. Chao, chao. Y ahí, con permiso del patrocinador, te encargo el mejor de todos con los Playet y falsas palabras de Grupo Brindis. Y muchas gracias.
0: Claro que ya es hoy nomás, mi compa Pato.

por ahí que me des un descansillo. Chao. Hoy no más. A perro, dije, el saludo por ahí para todos los aperros.

0: Hasta me brillaron los ojitos, Cateme. Pinche amistatas, pero si vienen, que perro loco. Hoy nomás por ahí quedó esa rolita. A mí se me hace que mi amistad anda loco. Y quería bailarse una rolilla por ahí al estilo violín. Saludos por ahí para mi compita, el muñeco. Por ahí para mi amistad Chacorta Pérez. ¿Qué dice por acá la muñequita?
1: Como hay que comentarle por hacerle caso a tu patrocinador. Vas a tener una muy buena patrocinadora. Chao, chao.
0: ¿Qué dice por acá?
1: Como hay que comentarle por hacerle caso a tu patrocinador. Vas a perder una muy buena patrocinadora. Chao, chao.
0: Hijo humano, uy, no más. No, hombre, si la muñequita Liz es la más fiel de Insaciable Radio, ¿pa' dónde se va que más valga? ¡Vámonos por acá! Dice por acá mi compa el muñeco, dobladito te voy a poner. No, mi compa, yo quería el dobladito de a 100 porque por acá mi amistad Chacorta Pérez ya sacó el chichiflí. ¡Uy, no más! ¡Vámonos por acá sonando, mi compa, pa' ti, güey! Complaciendo por acá a mi compita, el Cash de Atlanta.

Miren nomás, ¿qué dice por acá? Mi amistad llegó con Tocho Morocho. Mi amistad llegó con Tocho Morocho. Dice, hey, pinche Patiwi, compláceme con una rolita por ahí. Ayer la vi por la calle, por ahí con Band MS. Ay, por favor, güey, claro que sí, mi compita, claro que sí. Mientras, por acá vámonos complaciendo a la muñequita Liz. Vámonos por acá complaciendo a la muñequita Liz. Y miren nomás, ya andamos por acá en la recta final. ¿Cómo así que ya le andamos pegando a la rectita final? Hoy nomás.

Mira nomás, sí, mira nomás, para acá el saludazo para el pinche tuerca, dice patito, mira, ven, siéntate en mis piernitas comiéndote un hot dog. Fuerte y serio, mi compa, hay que respetar, hay que respetar. Vámonos por acá complaciendo a mi amistad Chacorta Pérez. Ya nos vamos, ya por acá nos andamos pasando, ya por acá nos andamos pasando a retirar, racita. Ya por acá nos andamos pasando a retirar. Vámonos por acá sonando. Ayer la vi por la calle.

Oye, mira nomás, sin albur, échamela pa' 14, pinche tuercas, échamela pa' 14. Salud, prepárame a mi tacha, corta, perdiche nomás, mira nomás, pinche pativi. Vas a querer, o se le echo al firulais. Hijo mano, mi compa. Aviéntame una de esas pa' acá, mi compa. Mira nomás. Oye, aunque sea uno de esos, aunque sea uno de esos por ahí, de esos benjamines que están allí, vámonos por acá sonando, vámonos complaciendo a la muñequita Liz. Por acá, mire nomás, ya viene por acá, ya viene por acá a cabina la amiga Marian. Por acá, el saludazo para mi compa Esteban Chévez. Vámonos por acá sonando, mi compa Patiwi, hoy nomás.

Hoy nomás. Por acá el saludazo para el pinche tuerca, dice Patito. Hoy a quién se las vas a dar. No, mi compa, a nadie. Por acá, dice mi amistad, no le creo. Por acá el saludazo para la muñequita Liz. Miren nomás, salucita de la buena, muñequita. Salucita de la buena. Por ahí el saludazo para el niño de la barba, dice. Está aquí en cabina, pay. Yo digo para darle una visitadilla y echarnos unos botes. Mire nomás, mi compa, qué bueno sería, mi compa, pero estoy por acá desde el cantón, por acá bien lejotototes, mi compa, por acá en la Gabriel Martínez. Por ahí llega a cabina la amiga Marian, ya anda por ahí en cabina, llévele un botecillo a la amiga Marian. A ella también le gufin. Muchísimas gracias, mi compita, niño de la barba. Por ahí luego nos echamos unos botes, pues que se ha visto. Luego por ahí me voy a dar una vuelta a cabina y nos echamos unos botecillos, pues que se ha visto. Vámonos por acá cerrando, muchísimas gracias a mi compita Esteban Chévez. Mi compa Esteban Chévez, no ande tomando agua, mi compa, se va a volver champujón. Chao. Muchísimas gracias, mi compa Esteban Chévez. Muchísimas gracias por acá, por estas tres orejitas patrocinadas, viejón. Yo por ahí me paso a retirar. Llega por aquí a cabina la amiga Marian. Por ahí en punto de las 3 de la tarde va a estar la Candy Crush en cabina de Insaciable Radio. Vámonos por acá sonando, mi compa Patiwi, con esta rolita. Yo por acá me paso a retirar. Por ahí le vamos a ceder los controlillos, le vamos a ceder los microfonillos a la amiga Marian. Hoy no más.

Excelente, excelente Sabaduki. ¿Cómo están, gente? Vénganse para acá, repórtate. Tenemos horitas libres. A ver, vénganse, vean rolitas, sus saluditos. Ya es mediodía, gentecita. Vénganse para acá, a ver qué andan haciendo. Coméntanos.

noche para acá y repórtense. Maya Elizalde ya está aquí con ustedes. ¿Cómo los ha tratado este sábado, qué gentecita? Por acá tenemos horitas libres. ¿Quién dijo yo? ¿Quién anda de buenas el día de hoy? Véngase para acá, saludotes para acá. Para todos los que ya se andan reportando por acá también. Ya reportándose Esteban Chávez. ¿Cómo estás, Esteban? ¿Cómo te ha tratado este sabaduki?

0: Buenas, buenas, Esteban, ¿cómo estás?
1: ¿Cómo te ha tratado este sabaduki? Venga, chef, acá repórtate, pide tus horitas, tus cancioncitas y tus saluditos. Ahora, ya quiero que me pongan horas, vámonos, recio.

nuestra muñequita Liz. ¿Cómo estás, muñequita? Buenas tardes, ya es sabaduki. ¿Cómo andas con toda la actitud? A ver, ¿qué andas haciendo? Vente para acá, repórtate, pide tus rolitas y tus saluditos. Ponme a chambear, muñequita.

Vénganse para acá, vénganse.

Ya reportándose por acá nuestro amigo Katu. Dice, hola, hola, ¿cómo estás? ¿Cómo lo ha tratado hoy Sabaduki? Ya anda con toda la actitud, ok. A ver, coméntenos por acá. Pida sus rolitas, pida sus saluditos, gente. Tenemos horitas completamente libres. A ver, ¿qué musiquita quieren oír hoy Sabaduki? Para que se agarren hoy nomás que van el chiquis triquis.

sacaron hoy sabaduki.

mi amistad, complázcame con el sonidito con Trio El Con Huasteco. Y por favor, mi amistad, claro que llegues, ahí viene tu rolita para que le arranques el botoncillo, le subas y te aloques, bebé. Es Sabaduki, gente.

saludotes por acá a los que ya se andan reportando, conectando vía Facebook. Por acá, véngase, gente, véngase y repórtense vía Facebook en la página oficial de La Insaciable Radio. Claro que sí. Véngase por acá.

reportándose, ya reportándose el buen amigo Cato, dice por acá. ¿Te podrás poner esa de al final del día con Grupo Firme? Claro que sí, claro que sí. Ahí viene, viene Trolita ya enfilada. Por acá, saludotes para Juan Salas, Muñequita Liz, que ya se andan reportando por acá para Chacorta. Míralo, anda, baile y baile el Chacorta, no hombre. Bien ambientado. Saludos para Patiwi, por acá Alison Aguilar, ya se nos anda.

se pide su rolita y sus saluditos. Y súbale, súbale a la bocinilla. Traemos buen ambiente y buena música. Marian Elizalde está con ustedes en cabina, gente. Póngala a trabajar, póngala a chambear. Hoy no más, hoy no más, Cato, arráncale el botón a tu bocinilla, que este rolito es para ti. Vámonos, recio.

0: cariño.
1: Por acá el saludote para Eric de García. Ya está por acá vía Facebook. ¿Cómo están? Buenas tardes. Excelente sábado, Kiki.

Alison Aguilar dice por acá. Saludos, saludos. Por aquí ya andamos, bonita, en puro trabajo. Es todo, ya casi salen, gente. Ya nos vamos a destapar unas frías, unas elodias. Hoy, oh, yo sabaduki ya.

están ya vía Facebook. Por acá el saludo para Giovanni Paz, ya anda por acá, miren nada más. Por acá también a la amiga Jazz, que esa no tiene llenadera de los bailes, no hombre. Denle un

Lupita. Por acá dice Mambo Lupita con los viejones del rancho. Ay, por favor, mi amistad. Pero póngasenos a bailar, gente. Ambiéntense que es sabaduki, sabaduki ya.

0: Son las más caparas de los popurrís que nunca deben de faltar y pasar de moda. Ahí la va este, a ver qué le parece.
1: Viejitas pero bonitas.
2: Esa nada que ver con Mambo Lupita. ¿Qué te digo, Mariano, hombre? Y eso que anda con toda la actitud. Esa sí, hecha corta, arráncale el botoncillo.

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1: Bueno, más, ¿por qué me la quitas? Ya andamos bien, bien ambientados. A ver por acá, ¿qué nos dice? ¿Qué nos dice la muñequita Liz?
2: Mi chula, te encargo, te quiero. Ahí estaré yo y mi secreto. Los tres temas con los temerarios. Y muchas gracias.
1: Hoy nomás, hoy nomás, muñequita, súbele este rolito. Este rolito es para ti. Saludos para acá, para acá.

vamos con esta rolita para nuestra amiga Sandra, que anda por acá reportándose vía Facebook. Para que le arranques el botoncillo, Sandra. ¿Cómo estás? ¿Cómo te ha tratado hoy el sabaduki ya? Ya es sabaduki, gente.

vámonos con esas rolitas. Mira nomás, ya llegó el pinche tuercas, dice por acá. Por acá también reportándose nuestro buen amigo Chacorta Pérez. Por acá también nuestra amiga Reina. Juan Salas, amiga Vale, el saludito. Ahí vienen sus rolitas, gente, no se nos muevan, arránquenle el botoncillo. Ya es Sabaduki, tenemos horitas libres. Por acá dice nuestra amiga Sandra que nos va a patrocinar, a ver que se vea. Buenas tardes, José, ¿cómo están? ¿Cómo los ha tratado la vida, el Sabaduki? Claro que yes, Valeria, ya vienen sus cancioncitas, vale, no te nos despegues.

gentecita, ya es sabaduki. El cuerpecito ya lo sabe. Véngase pa' acá, hoy no más. Agárrese una bien en la dolia y vámonos, súbele, súbele esta rolita. Véngate pa' acá, repórtate, repórtate en cabina. Mariana Elizalde está con ustedes, gente. Póngala a chambear, pídale sus rolitas.

tardecita. Repórtate, repórtate vía Facebook, vía WhatsApp. Recuerda que Marian Elizalde está con ustedes hasta las 3 de la tarde. Aprovechen, gentecita. Tenemos horitas libres. A ver, ¿quién dijo yo? Hoy nomás, muñequita. Arráncale el botoncillo, dice por acá. Anda bien enamorada la muñequita. Esas canciones bien pegadoras. ¿Verdad que sí? ¿Verdad que sí? Por acá también dice Chacorta, ya se anda reportando feliz con la raza obrera. Ay, por favor, mi amistad, porque hoy es sabadito y mi hermoso cuerpecito lo sabe. Esa no, porque anda herido el firulais. Pedro Lisa, Chacorta, pide tus cancioncitas, ponme a chambear. Por acá el saludote a todos los que se andan reportando vía Facebook. Por acá ya están enfiladitas sus rolitas, gente. Arranquen el botoncillo y alócate, bebé.

acá, ya por acá reportándose, Patiwi dice, por favor, mija, enfílate. El presidente, electrónica, ánimos, claro que yes. ¿Qué les digo? No, hombre, no me van a reír, Chacorta, dice por acá. Buenas tardes, llegó el pinche tuercas. Claro que yes, tuerquitas, ánimo, ánimo. Hoy nomás, amiga Vale, ahí salieron, ya salieron tus rolitas, arráncale el botoncito.

según ando con toda la actitud y ya ves, puras fallas.

Con esta rolita vamos arrancando el patrocinio con el Piche Tuercas. Claro que yes, ya llegó por acá, ya llegó a reportarse. Llegó con toda la actitud de Sabaduki. Mira nomás, vámonos, vámonos recio con esta rolita. Vámonos, arráncale el botoncillo, Tuercas. No se les olvide, no se les olvide saludar por acá a nuestro patrocinador, el Tuerquitas. Hoy nomás, hoy nomás.

arrancamos, gente, arrancamos con nuestro patrocinador, el Tuercas. Claro que ya es, tenemos barrita completamente libre, gente. Alócate, bebé, pide tus rolitas, pide tus saluditos y saluda a nuestro patrocinador, el Tuercas. Por acá, ya reportándose nuestro compita Misael, dice: buenas tardes, Marian, aquí andamos por ahí, enfílate, el corita de Grupo Laberinto. Claro que ya es, ahí vienen sus rolitas, pidan sus rolitas, gente. Pónganme a chambear. Hoy nomás, tuerquitas, arráncale el botoncillo y destápate una bien, pero bien fría.

Ahí quedó esta rolita, dice por acá. Hola, hermosas. Saludos para mis carnales, Freddy y Arturo. Para la chaparrita y en fila de por ahí, la del Morral con Laberinto. Claro que sí. Saluditos a todos los que están por acá vía Facebook. Venga, chepa acá. Pónganme a chambear, gente. Pidan sus rolitas, pidan sus complacencias. Por acá, esta rolita. Ya está enfiladita por acá para nuestro compita Misael. Dice por acá, buenas tardes, Marian. Aquí andamos, ahí enfílate la corita del grupo Laberinto. Y saludos para el patrocinador. Hoy nomás, para que le arranquen el botoncillo.

esas, ahí quedó esa rolita. Por acá dice mi amiga Vale, ando en la hora de la comezón, dijera el pato. Hoy nomás, buen provechito. A todos los que ya andan con su comidita, buen provechito. Por acá reportándose Shakorta Pérez, dice por acá, con el permiso del patrocinador, compláceme con mi potra, con Laberinto. Claro que yes.

ahí quedó esta rolita por acá para Elvis Soto. Para sus canales Freddy y Arturo, claro que sí. Ahí quedó esta rolita por acá. Súbele, mi buen patrocinador, el Tuercas. Gracias a nuestro patrocinador y a todos los que están en sintonía por acá, vía Facebook, vía WhatsApp. Pidan sus rolitas, gente, pidan sus saluditos. Tenemos barrita libre.

0: escuchar qué nos dicen por acá.
1: Buenas tardes, mi chula, ¿cómo estás?
0: Buenas, buenas.
1: Ay, con permiso del patrocinador y saluditos para el Tuercas. Y saluditos a mi chula Adriana, que por ahí creo que anda escuchando.
0: Saludito para Adriana.
1: Somos nuevas, Radio Escucha.
0: Bienvenidas.
1: Por favor, ¿me puedes poner la canción de Julián Álvarez? Lo tienes todo. Gracias, mi chula. Excelente tarde para ti, para todas y todos.
0: Preciosa. Ay, viene tu rolita. Ya estaba aquí, ya está casi por salir para que le arranques el botoncillo. Bienvenida aquí a La Insaciable, donde nos encanta chiquear a las chiquillas nuevas. Véngase para acá.

0: ahí quedó. A ver qué dicen por acá. Vamos a escuchar.
1: Buenas tardes, buenas tardes. Soy nueva Radio Escuchas. Ahí nos invitó el patrocinador de esta hora. Hay saluditos muy especiales para él. Y para otra personita que está aquí escuchando, esperemos si ahorita se reporte. ¿Me puedes poner, por favor, una canción de Cuarto de Milla? Muy bonita y todo. Hay saluditos para todos en sintonía. Y aquí estamos escuchando tu radio. Y muchas gracias.
0: Claro que es. Bienvenida, bienvenida a la Insaciable por acá. Gracias a nuestro patrocinador, el Tuercas. Hoy nomás, vámonos, arráncale el botoncillo, alójate, bebé. Pide tus rolitas, pide tus saluditos. También por acá ya están enfiladitas, muñequita, no te nos vayas. Vente para acá, ya están por aquí tus rolitos también.

0: Fans, hoy nomás, ahí quedaron estas rolitas. Por acá vamos a escuchar qué nos dice nuestra muñequita Liz, a ver.
1: Mi chula, ahí te encargo y ya lo ves, y tu mal amor, las dos con laberinto, y muchas gracias, ahí con permiso del patrocinador.
0: Claro que ya es, muñequita.
1: Saludos para mi teacher, para la chaparrita de Hidalgo, para mi amorcito Misael, para la amiga Vale, para Vanitita de Rodríguez, para Patigui, para don Arturo, para Freddy, para el maestro Chisco, para los aferrados de la 57, para Sari, para Caballito, para Guarimisti, y para Muñeco, y para ti en cabina, y para gracias, todos los conectados, preciosa. Y muchas gracias.

por acá reportándose el buen amigo Conde. ¿Cómo estás, Conde? ¿Cómo te ha tratado el sabaduki? Vente por acá, repórtate, pide tus rolitos, pide tus saluditos.

Mira nomás, por acá dice nuestro buen patrocinador. Te encargo inquietos, en inquietos, me gusta chambearle. Hoy nomás, arráncale, arráncale el botoncillo. Y échate una bien elodia. Saludos, saludos para el buen, el tuerca. Esa no.

ahí quedó esta rolita con el saludote de parte de acá del patrocinador. Por acá para Adriano y la chula, hoy nomás. Ahí quedó. Véngase para acá, gentecita, repórtese por acá todos los que andan en vía Facebook. Por acá hay rolitas enfiladitas, gente, arranquen el botoncillo. Tenemos buen ambiente, buena música. Por acá andamos con nuestro patrocinador, el Tuercas.

Hoy nomás anda bien ambientado por allá el Patigüi. A ver, coméntanos qué andan haciendo. Ya traen la chevecita en la mano. Vámonos.

reportándose, terminación 6555. Aquí andamos, ahí sí, se puede otra canción, una de Voy a Conquistar, la de Diego Verdaguer. Ahí viene, ya está aquí, ya está casi afuera que adentro. Gracias, bonita tarde, y ahí con permiso del Tuercas. A ver, preciosota, dinos cómo te registramos. Bienvenida, bienvenida a La Insaciable, aquí nos gusta, nos encanta papachear. Súbele a tu botoncillo del volumen, arráncaselo, porque esta rolita es para ti, terminación 6555. Vámonos recio, por acá también nuestro patrocinador dice, te encargo la de Ángeles, Los Ángeles Existen de la Energía, ya está aquí también, ya vamos a escucharlas, vámonos, arráncale el botón y alócate, bebé.

Saludcita, saludcita de la buena para mi amigo Conde High, nomás. Mándeme una para acá, claro que sí. Por acá, esta rolita ya está más afuera que adentro. Súbele, súbele, nuestro buen patrocinador, el Tuerquitas. Vámonos, recio, bebé, a loco.

rolitas. Dice por acá Arturo Soto. Salucita, salucita de la buena, compita. Buenas tardes y saludos a todos aquí desgustando. Un gustito que me preparó mi bro Freddy. ¡Ay, nomás qué ricura! Mira nomás con este calorcito, sí se antoja. ¡Mándenme una para acá! ¡Ay, no, hombre! No, ya me ando derritiendo, gente. Pida sus rolitas, pida sus saluditos. Recuerden que tenemos horitas patrocinadas por nuestro buen amigo, nuestro buen compita, el Tuercas. Venga, chepa acá, gentecita. Tenemos barrita completamente libre. Hoy nomás, muñequita. Arráncale el botoncito. Este rolito es para ti. ¿Dónde estás, muñequita? Venga, chepa acá. Alócate, bebé.

ahí quedó esa rolita. Por acá también ya reportándose Pata Plana, el saludito. ¿Cómo estás? ¿Cómo te ha tratado el Sabaduki? Ya es mediodía. Mira nada más, por acá la Oveja Negra de Mississippi, el saludote. Hola, mi chula, linda tardecita, ¿cómo andamos? Mira nomás, ya con el bote en la mano. Es todo. Ahorita sí se antoja. Una chelita, ¿verdad que sí? Bien fría. ¡Claro que sí, tuerquitas! Ahí está, ya está enfiladita por acá.

Gracias, muchísimas gracias a nuestro patrocinador, el Tuercas. Por acá, también por acá a las nuevas Isabel. Y por acá, terminación 7910. Por acá, dinos cómo te registramos, hermosa. Muchísimas gracias. Y véngase para acá para la insaciable radio. Bienvenidas, gentecitas. Por acá el saludote para Oveja Negra de Mississippi, para Muñequita Liz, para Pata Plana, para el Cato, para Amiga Vale, para Chacorta Pérez, para el Conde, para Alex, para el Patigo y para Arturo Soto, para el Compita Misael, para Terminación 6510, para el Sunday, para tu cancita, para el Negro de los Aferrados, el Desconocido, Chabelita Olvera, para la Perrota, el Burki de Arkansas, para Romy, para Jesús, para Vanessa Rocha, para Carca Montaño, compa Lole, para el Bomboncito. ¿Dónde andas, Bomboncito? Repórtate para acá. Tenemos una horita libre. A ver, ¿quién dijo yo? Estamos en la recta final, no sin antes agradecerle a nuestro patrocinador. Y por acá también a todos los que estuvieron vía Facebook. Ahí quedó.

con esta siguiente rolita damos por terminado a nuestro patrocinador, el Tuercas, agradeciéndole, Diosito se lo multiplique. Vámonos recio con esa rolita, gente. Arráncale el botoncillo, Tuercas, y échate una bien elodia. Salucita la buena.

nuestro buen amigo Pataplana. ¿Se puede una de invasores? ¡Claro que sí! ¡Mil pedazos! ¡Ay, no más!

mucho más. No se nos muevan, gentecita, que la chula Mari ya está aquí. Ya agarró la horita, ya tenemos patrocinadora. Por acá la chula Mari, mira nomás, viene con toda la actitud. Bienvenida, bienvenida aquí a la Insaciable Radio. Mira nomás, tenemos barrita libre para pistear. Vámonos recio, arráncale el botoncillo, gente, que la chula Mari es nuestra patrocinadora.

más, arrancamos programación con la chula Mari. Claro que yes, mira nomás, viene con todo aquí en la insaciable radio. Arránquele el botoncillo, gente, que tenemos barrita libre. Puras papistear hoy nomás, nada más, porque es sabaduki. El cuerpecito lo sabe, destápese una elodia que tenemos buen ambiente y buena música. Hoy nomás, amiga. Amiga, la chula Mari, arranquen el botoncillo, súbale esta rolita.

0: así arrancamos la programación con la chula Mari. Por acá dice, te encargo los cadetes del asesino y saludos a la Mari, a la Isabel del pinche tuercas, claro que es. Por acá ya viene tu rolita. A ver por acá, qué nos dice Isabel? A ver, vamos a escucharla.
1: Buenas tardes, buenas tardes.
0: Buenas, buenas.
1: Hay saluditos para la patrocinadora, la chula Mari. Buenas. Hay saluditos para ella, con mucho cariño, ya sabe que la quiero mucho. Hay saluditos para todos en sintonía. Ahí me puedes poner, por favor, la canción de ¿Y cómo es él? De Los Cardenales.
0: No, claro que
1: gracias,
0: es.
1: Bonita tarde para ti y para todos. Aquí andamos escuchando
0: gracias,
1: tu radio.
0: Gracias. Por acá, el saludote para nuestra patrocinadora, la Mari, la chula Mari. Ahí vienen estas rolitas, arráncale el botoncillo, tuercas, alócate bebé y destápate una fría.

acá, ¿qué andas tomando? Mándanos una fotillo. ¿De qué te andas tomando? Una heladota. Por acá este rolito es para Isabel. Así que arráncale el botoncillo y alócate, bebé. Por acá también ya reportándose Pata Plana, dice 911 con huracanes, porfa. Ahí con permiso de la patrocinadora y gracias, claro que ya es Pata Plana, para que le arranques el botoncillo. Ahí viene tu rolita. Ya es Sabaduki, gente. No se les olvide, gentecita, que tenemos barrita libre, puras para pistear hoy nomás, porque es Sabaduki, el cuerpecito lo sabe. Isabel, arráncale el botoncillo, que esta rolita es para ti. ¿Qué te digo, Marian? No, hombre. ¡Vámonos! ¡Esto sí es! ¡Vámonos, resto! ¿Qué? ¿Por qué no se reproduce? A ver, ¿qué show acá? Que esa no es.

0: tenemos barrita, barrita libre, puras para pistear, gentecita, porque ya es sábado, Duki. Pata plana, arráncale, arráncale el botoncillo, porque esta rolita sale para ti.
1: Bueno.
2: ¿Eh?

Vámonos, vámonos arrancando con esta rolita para nuestra buena amiga Vale. Dice por acá mi última caravana. Claro que yes. Arráncale el botoncillo, Vale, que esta rolita es para ti. Por acá también, mira nomás, alócate. Ay, chachay. Yo traigo dos limones, pata plana. Ya se hizo la machaca. ¡Claro que sí! ¡Ay, medio pueblo con los huracanes! ¡Alócate, bebé! ¡Alócate! ¡Ir a nomás para agarrar calorcito! ¡Mándame, mándame una para acá! Yo traigo aquí dos limones en la bolsa que me andan estorbando. ¡Arranca el botoncillo y alócate, bebé!

iniciar por acá con nuestra patrocinadora, la chula Mari. ¡Claro que yes! ¡Mira nomás! ¡Qué racita ya se anda reportando por acá con toda la actitud de Sabaduki! ¡Claro que yes! ¡Súbele, Chacorta! ¡Súbele! ¡Alócate, bebé! ¡Mira nomás! Por acá dice nuestra amiga Isabel: ponme una canción de los Tigres del Norte. Prisión de amor, esa no, porque traigo dos limones aquí que me estorban. Saludos para la chula Mari, para el amigo Tuercas y para todos en sintonía. Claro que sí, Isabel, ya viene tu rolita, ya está aquí enfiladita, pero acá también reportándose el Tuercas. Te encargo buena vibra de los hermanos Espinosa, claro que sí. Ahorita salen tus rolitas, mi chula, por favor, me ponen la canción de Ramón Ayala, mi golondrina. ¡Ay, no más, nombre! Saludos para Isabel y el Tuercas, que nos hizo pecar. ¡Una no es ninguna, mi chula! ¡Una no es ninguna! Y saludos a todos, toditos, los que andamos en sintonía. ¡Saluditos para ti! Muchísimas gracias. Por acá también reportándose Pata Plana. Para el Catu, para Amiga Vale, para el Conde. Mira nomás, el Conde también anda, pero sin bien ambientado. ¡Mándenme un taquito de carne asada con una chelita! ¡Ay, nomás! ¡Ahí vienen sus rolitos, gente! ¡Arránquenle el botoncillo!

arráncale el botoncillo, mi chula Mari. Por acá, mira nomás, puras papistear. Súbele, súbele y alócate, bebé.

Hoy nomás ahí quedó esta cancioncita para nuestra patrocinadora por acá, la chula Mari. Alócate, bebé, y súbele, súbele esta rolita. Puras pa' pistear, gente, esa Baduki.

más, hoy nomás, ahí queda esa rolita. Por acá, ¿dónde anda el biche, tuercas? Para que te aloques, bebé, y le subas a esta rolita, porque esa rolita es para ti, tuerquitas. ¿Dónde andas? La buena vibra de los hermanos Espinosa. Mira nomás, ya está aquí más afuera que adentro. Oye nomás, tuercas, arrángale el botoncillo. Saludcita, saludcita la buena.

quedó esa rolita, Sabaduki, puras, puras pa' pistear. Hoy nomás. Vámonos rápido, reciote, con esta rolita que ya estaba por acá enfiladita para nuestro Catu. Ay, nomás, arráncale el botón y alócate, bebé.

0: gracias, gracias a nuestra patrocinadora, la chula Mari, claro que sí. Por acá reportándose el tesoro, dice, saludito, chiquilla, perrones, chiquilla hermosa. Hoy nomás el saludote. Arránquenle el botoncillo, arránquenle el botoncillo para nuestro amigo el Conde. Por acá esta rolita es para ti. Alócate, bebé, y súbele.
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0: acá a nuestro buen Patigüe a ver qué dice. Hoy.
1: ¡Y puras, puras, familiar! ¡Hoy no más!
0: ¡Chapulín! ¡No, hombre! Mira, dice el Patigüe, si adivinas dónde estoy, trabajas mañana. ¡No, gracias! ¡No queremos adivinarle! Por acá, dice el Chino, el más borracho de Luciana. Saludos para mis papás, Eusebio Medina y Alejandra Reséndiz, con la canción El Rey de Mil Coronas. Ahí vienen sus rolitas, gente. Ya estamos en la recta final. Por acá también dice, corazón, ponme por esa que veo pasar. Claro que sí. Ahí espero alcanzar todas las rolitas. Por acá ya reportándose la Chula Mari. Por favor, con la de Vicente Fernández, Para Morir Iguales, claro que sí. Ya estamos en la recta final. Si no, antes agradecerle a la Chulita Mari por nuestra hora patrocinada con ella, claro que sí. Dice por acá, el pinche de tuercas, gracias y saludos la Mari y la Isabel. Claro, claro. No, Patigüi, no queremos adivinar. Ay, déjale, ahí muere.

Gentecita, con esta rolita, yo me les paso a retirar. Muchísimas gracias por acá, la chula Mari, bienvenida a la insaciable. Por acá nos encanta chiquear a las nuevas, claro que yes. Gracias a todos los sintonías, por aquí se quedan en buenas manos con nuestra amiga Candy. Para que no se nos muevan de la bocinilla, ay nomás, ay nomás. Con la bendición de Dios, yo me les paso y me les retiro, gente, hasta el día lunes, primeramente Dios. Gracias a todos los sintonías.

la Candy, ya llegó por acá la cabinilla de la insaciable. Andamos en programación, racita, con los ruferos sin sueño, así que véngase de este lado. Ay, como pueden escuchar, las mañanitas hoy nomás. Así que vamos a pistear por un cumpleaños. O eso es lo que me dijeron. Yo no sé. Con cumpleaños o sin cumpleaños, vamos a pistear. Y súbele, Candy.

0: con más temitas. Oigan, ¿qué creen? ¿Que andamos en barrita libre? O eso es lo que me dijeron los ruferos por acá. Que andamos en barrita libre y feliz cumpleaños ahí para Tito Pérez. Y súbele, Candy. Les prometo no hablar tanto. Nomás lo necesario, hombre. 3 horitas de barrita libre. Véngase para acá. Y nomás, vámonos con ese temita de los caciques. Ruferos potosinos y súbele, Candy. Nomás.
1: Y a ver, mi Candy. 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
0: Hijo mano, vámonos. Súbele. ¿Qué? Ya me olió el chacorta.

con los caciques. Hoy nomás y vámonos, vámonos con este temita de Juan Acuña. Hijo mano, soy rufero. Que nos quede claro que andamos en la horita de los ruferos sin sueño. Dice por acá mi Chacortita Pérez. Hola, Chacorta. A ver, no te había visto bien. Dice que no me extrañabas o qué truco, my love. Hay dos, tres trucos. 6-7, como dice la chaviza. Dice por acá mi Chacortita. Un saludo para mi rufero sin sueñito de Hueco, Texas. Pueblito pintoresco, mi Candy, claro que yes. Vámonos, vámonos, cóyeye, cóyeye, y súbele hoy nomás. Ay, saluditos pa' mi Jera. ¿Dónde anda mi Jera? ¿Dónde anda?

0: temita con Juan Acuña, claro que sí, soy rufero y no más. Hay saludillos para el Patigüi, saludillos también para mi muñequita Liz, Chula TQM, ahí por ahí también escuché al compita Misael que andaba por acá dando la vuelta, brincando por esta lomita como el chapulín, hijo mano que es, ay no te digo. Hay saluditos para toda la racía conectada, ¿dónde anda toda la ferradiza? A ver qué dice por acá, mi chacortita. Que ese mijero de los ruferos anda con el culo para arriba, dice. Dice ese tazo, ese tazo dorado está dormido, mi Candy. ¡Hijo mano! Ay, si te salió la mentira, porque mira nomás, se acaba de conectar. Bueno, se acaba de reportar mijera, pero ya andaba por acá, era, dice. Estoy pidiendo permiso para ir por unas amargosillos. Ay, ¿cómo que estás pidiendo permiso, mijo? Voy llegando y me va a hacer emperrar luego. Dice, saludos al compatito, que se la pase de lo mejor hoy en su cumpleaños. ¿Cómo que estás pidiendo permiso? ¿Cómo que estás pidiendo permiso? ¿A quién o qué? Y pensar que antes cazaban mamuts. ¡Hijo, mano!
1: Los Ávila.

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0: ¿Qué? Ay, racita, es que yo, mira, estoy con un ojo en el gato, otro en el garabato y otro más allá, más abajo. A ver, dice por acá, mijera, soldado caído, repito, soldado caído, ya soy un lobo domesticado. Ay, ay, mira, mira, Jera, no veas que me para y me vaya, hijo mano. Ah, te creas, mijera, no, pues, cada quien se mata como quiere, ¿verdad? Poco veneno no mata y pues... Suerte, suerte, suerte. Mira nomás, dice por acá mi tesoro. Gracias, preciosa, de nada. Ahorita vamos a poner más de esas que calan así, como de ese tipo de 35 sur, como y qué, si son las favoritas de la Candy. Andamos en barrita libre, Rosita, barrita libre, acá con los ruferos sin sueñillos de Waco, Texas, pueblito pintoresco. Dice por acá mi chacortita, dice, complázcame con montón de cartas, con polurías, hijo mano. ¿Qué crees? Justo ese disco se acaba de rayar. No hay, no hay, no hay. Dice, hizo un saludo para el tazo dorado del compa Jera. Ay, ay, pero si achú. Mira nomás. Hay saluditos para Panchito F1, que no andaba muerto, andaba de parranda. Dice, ¿qué onda mi Panchito? Yo dije, ¿dónde anda Panchito? Que hace como un año que yo no lo, nomás no lo escuchaba. No sabía dónde andaba. Pero ahorita me cuentas todo el chisme, ¿ok? A ver, dice por acá, mira, Chacorta, va a esperar tu temita porque por acá el cumpleañero me está pidiendo una rolita, así que vas a la cola. ¿De quién? Hijo mano, vámonos con ese temita de los amos. Mi cumpleaños y feliz cumpleaños, mijo. ¿Cuántos y por qué 15? A ver, ahorita te vamos a bailar la última muñeca. No es cierto, era el último vals, ¿ok? Y también vamos a perrear la última muñeca, ¿por qué no? A ver, Jena, perréale, perréale, mijo. A ver si es cierto que traes con queso.
1: Estas son...
0: ¡Chúpele, chúpele, qué sábado! 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

así suelta ese temita, el Chacorta Candy, eso de aquel montón de cartas con Paul Urías que te mandé a la cola, dice el Chacorta. ¿Por qué a la cola? Pues porque primero son las mañanitas aquí en China. Dice, dale un chiricuazo a Jera, mi Candy. No, ya con eso de que es papa casada, no vaya haciendo que me reclamen como dos, tres que andan por ahí. Hijo, mano, lo dije o lo pensé. Ay, saluditos para el Patigui. A ver, ¿qué dice por acá ese Patiguillo? A ver, dice, yo no quería pistear, pero hay que festejar. A ver dónde andas. Yo pienso que andas que traes puro sueño, Patigui. ¿Dónde andas? Hay saludos para el Patigui, pisteale y chúpele. Hay saludos para mi Panchito F1, hay para también para mi chula Mari, también por acá para mi amiga Chelita y el compita Misael que se andan reportando. Y vámonos que andamos con barrita libre. A ver, por acá me están solicitando Amor de Cuatro Paredes con Legítimo. ¡Ay! ¡Eso sí me gufi! ¡Ay, no más! Dice mi Chacorta, ese Tito Pérez ya cumplió 130 años. Ya le dan el apoyo de Prospera, ya ni existe ese apoyo, mijo. ¿A poco sí, Tito? ¿A poco sí te dan el apoyo? ¿Quién te apoya? ¡Hijo, mano, súbele!

y las 5 rolitas que me está solicitando y no más. Hoy no más, dice por acá mi patita plana, dice, súbele 3 pesillos más, Candy, saludillos de mi parte. Claro que yes, ¿se podrá una de invasores? Pues, ¿qué te diré? Yo pienso que yes, porque dijeron barrita libre y barrita libre es barrita libre. Hay saluditos para Don Crepúsculo, digo, no es cierto. Ay, Chacorta, lo que me haces decir. Hay saluditos para el cumpleañero Tito Pérez y sus 130 años, hijo mano, y sus 130. Ay, no te digo. Ah, ya salió el meollo del asunto. Ya vi por qué está celosillo el Chacorta por los 130. Espérate, Chacorta, siéntate, de rato te toca a ti. Hoy nomás dice el Patigui, dice... dice, no le vayas a tumbar el posabrazo a la silla, que te la cobro nueva. Ahorita se cooperan entre todos y te pagan la silla, hombre. Dice, todo lo que generes el día de hoy va a ser destinado para una nueva silla. Racita, ya ni la hacen. Me tienen en cabina, sentada en un blog. Ay, coopérense para una sillilla, ¿no? Bueno, yo dijera, yo no sé. Arrasa. A ver, dice por acá el chino, el más borracho de Luisiana. ¿Puedes ponerme la ropa? Ay, güey. ¿Andas encuerado o qué? Ah, ya vi que pediste una rola hace como una hora, mijo, todavía yo ni estaba. A ver, dice el diluvio Raúl Alejandro, que quiere perrear con ¿qué? ¿Que tú quieres perrear porque está perra la calor? Ay, loquillo, ¿también quieres 130 años? Ahorita la enlistamos, ¿cómo hay que? Vámonos con ese temita del legítimo que me gufi mucho. ¡Hijo, mano! Hay saludillos también para mi Ginebra y ya me voy a callar. Dice My Dulce Candy, aquí anda en cabinilla, nomás hasta las 6. Dice el Chacortilla, pinche patigo, ¿y qué, no se fue a dormir el güey? Eso te dijo a ti. Hoy no más. Es más, sálganse todos de sintonía, quiero estar sola.

llegué ahora sí, mi Candy ya pedí amparo para ir por el 18. Pégale la de Quédate Conmigo con los Norteños de Ojinaga. Oye, no me hará daño escucharla así, así,

acá me están solicitando un temita. Dice por acá mi amiga Chelita. Ay, porfa, con permiso el patrocinador, póngase una de Conjunto Primavera por Infamias del Destino. Claro que yes. Ya está en la listita.

claro que yes. Enseguida vamos a escuchar ese temita de Conjunto Primavera. Ya lo tengo en la listilla por acá, amiguita. Ahorita sale. Nomás déjale, doy leída unos dos, tres mensajillos que luego se me andan juntando. De por sí hablo y hablo. Dice por acá Misha Cortita, que dice, no se dice pisteando, se dice anda bolo. Andas bolo todo. No, no, no, bolo es poco para ti. Dice ese pinche patiwi anda en su rancho y sus tres vacas pintas lecheras. Y me reí porque la neta sí andan dos, tres vaquillas ahí en el video que acaba de subir el patiwi. Es más, ahorita lo vamos a subir de estado. Antes de que lo borre, déjalo descargo porque ya conozco yo a mi gente, hijo mano. A ver, dice por acá el tesoro. Desde que te miraba en la otra loma, me encantaste, hijo mano. ¿En cuál loma? Porque he andado como 10. Pero a ver, recuérdame, porque yo ya no sé de nada. Hijo mano, a ver, ¿qué dice por acá mi genebrio? Dice, voy llegando de la tiendilla, andamos con todo y ya en cuestión de minutillos le vamos a dar gas a un perro Six. Ay, ¿me invitas, no? Digo. Sí, no es mucho pedir. Dice mi genebrio, la pura crema y nata en cabina, ya lo decía yo. Ay, cuando puedas te encargo de favor la rolita cielo azul, cielo nublado con invasores y arráncate porque la vamos a bailar. Saludazos para tu patrocinador y para toda la bandita que se encuentra en sintonía de la Insaciable Radio. Claro que sí, mi Genevio, claro que sí. Hay un saludo para todos los ruferos sin sueño que ya empiezan a pistear, ya se bajaron de las alturas. Saluditos a todos los que andan manejando, los que andan en horario de los sagrados alimentos. Los que andan escuchando nomás, conéctese pues, mándenme un mensaje. Que yo me siento sola. Sin tu cariño, no más, hijo mano. Ahorita sonamos tu temita, mi genevio. Ahora sí vamos a sonar esos temillas. Antes de que el patiwi nos venga aquí a cobrar la silla, hijo mano. Dos, dos, sí, probando, sí. Uno, dos, tres, probando. ¡Vámonos! ¡Súbele!

complacidos, ahí salí yo para Ingeniero también, cómo hay que, cómo hay que. Hoy nomás racita, racita, la Candy Crush anda por acá en la cabina de la Insaciable, claro que yes. Un ratillo, pues cómo hay que, pues ya saben, hay que ir a darle de comer al marido, y no hablo de comida, y no tengo marido, hijo mano, pierdo tantito. Arras, a ver, que vamos a leer unos mensajillos. A ver, de Tim Marín, ¿cuál leo primero? Nada, el patigüe, ¿no? Hay saluditos para el muñeco de Atlanta. ¿Cómo andas, mi muñequín? ¿Cómo andas? Oigan, ¿sí será que pongo esa tú, mijera? ¿Sí ponemos esa para perrear, esa de Raúl Alejandro? A ver, a ver, a ver. Si está muy explícita, la voy a cortar, porque ya saben que a la Candy no le gusta, pues, tanto morboso, ¿verdad? Ya saben que la Candy, pues, cómo se espanta de uno si se agarra de los otros, hijo mano. Saluditos para mi muñeco de Atlanta, ¿cómo hay que? Saluditos, pasa, páchele, páchele, pache, pache, pache, hoy nomás, llévele, llévele. A ver, dice por acá, ahora, ahora, ¿qué pasó? ¿Qué pasó? ¿Quién me la está moviendo aquí a los cablecillos? Mira, hijo mano, ya me endeudé. Si ¿Sí se escucha? Tos, tos, tos. Uno, dos, tres. Arrasa, dice por acá el patigüe. Candy, por favor, siéntame al compa Chafilla en mis piernitas de valerito y me vuelvo a formar. Y por favor, te enfilas

0: diluvio, claro que yes. A ver qué dice por acá, es mi ginebrio. Hijo mano, arrejúntese, my dulce candy. Vamos a bailar, ginebrio. Ahorita vamos a poner la chona para bailar también. ¿Cómo hay que? ¿Cómo hay que? Ahí está Lucita para los que andan por ahí pisteando, claro que yes. A ver qué dice por acá la terminación 0989. Ay, casi leí todo el número, ¿verdad? Hola, póngame por ahí una canción, la del carretonero. Claro que yes, ahorita la ponemos. Es, pero el carretonero con los terribles, con vagón. A ver, explíquenme porque luego no le adivino, todavía no soy Madame Sassou. A ver qué dice el Chacorta. Pinche patigo y que se haga famoso el güey. Amy Candy, compláceme con la suela roja de los alegres del barranco. Ándale, eso sí me gubi. Y saludos para el campesino del patigüe, hijo mano. Arrasa, ¿cómo son con el patigüe? Nomás le andan diciendo puras verdades. Ay, me saludas a tus tres vacas flacas. Dicen que no vayas a quebrar el bloque también.
1: En una pinche de iris. Le voy a poner una de estas a la Candy Crush, me espera. Una de pinche llanta, en vez de. Va a estar más cómoda que en el pinche blog en el que está ahorita, mi amistad. Allá andan las pinches tres vaquillas, miren nomás. Ay, hijo, mano, ya rindieron, son cuatro.
0: ¡Pinche llanta de tractor! ¡Ahora, ahora, no espanten! ¿Quién me cerró la puerta? ¿Quién me jaló mi cabello? ¡Ah, no más! ¡Pinche patigui! Síguele, síguele, yo no sé de qué hablas. Yo no rompí ninguna silla. Nomás fue mi colota, hijo mano. ¡Ay, mira, ya casi se acaba la canción! ¡Ya, cállense!

¡Ay, quedó ese temilla! ¡Ay, no más! ¡Ay, quedó ese temilla! Complaciendo no más, no más, nada más y nada menos que el chino más buscado de Luisiana. Hijo mano, que me borraste los mensajes por... Bueno, vámonos con más temitas. A ver, por acá tengo el carretonero. Hay saluditos para el Patita Plana. Ay, es que tengo muchos mensajitos. Denme chance de sacarlos. Dice el Patita Plana, necesito verte con invasores. Claro que yes, ya lo tengo en la listilla. A ver, dice por acá, espérame. Ese mi conde, dice, chúpele que no siento. Irá nomás, hijo mano, una carnita asada. Que, hey, mijo, sí se me antojó. No, es que no he comido desde antier. Dice, te encargo el curita con exterminador, allí con permiso del patrocinador. Claro que yes, claro que yes. Mira nomás, el chacorta se la anda curando de mí, de mi sillilla. Síguele, pato, síguele. Voy a hacer el hazme reír de toda Ciudad Peluche. Hoy nomás, dice por acá mi amiguita. A ver. Mi Jena de los Ruferos. Dice, saludos a todos los enchufados de La Insaciable y a los Ruferos que esta semana... Sí, fuimos casi esclavos, mijo, y la pasada también, y la antepasada también, y hace 4 meses también, de 4 a.m. hasta las 10 p.m., con razón no contestas, mijo, con razón no contestas, rápido. Dice, ahí enfílese la de hasta cuándo con los norteños de Ojinaga, claro que yes, aquí la chinga mil amores, ¿qué? Aquí la chinga el mil amores, ¿qué pues? No, pues yo no sé, yo nomás leo... Veo y callo. Bueno, lo último casi no. Veo, leo y hablo de a madres. Dice, a ver. Vámonos, dice el conde, claro que sí, vente, ahí voy, ahorita voy. Y saludos desde Oklahoma City hasta Cárdenas y Ciudad del Maíz, claro que sí. Saludillos a toda la racilla que anda por allá buscando el sueño americano y nomás van con las cariñosas. Hijo, vámonos, ya, cállate.

espérenme, ahorita hablo, es que me estoy tomando una fotillo. Y raza. No, no era broma, es en serio. Luego, que ¿por qué caes mal, Candy? Y era nomás, ¿quién viene llegando por acá? Mi Esteban Chévez dice, no creo. Anda, créelo, mijo. Créelo, que mis patitas de champulín andan brincando por acá en la lomilla de la insaciable. Hoy nomás, ¿qué dice por acá? El tesoro dice, qué calor. Pues báñate, mijo. Pues báñese con agua bien fría para que no esté mandando esos stickers. Hijo, mano, ¿qué te digo? Hoy nomás. A ver, dice, ay, discúlpenme, es que la barrita no la pongo yo, por ahí yo creo que es barrita casi libre, nomás reggaetón, ¿no? Dice por acá mi jera de los ruferos, y dice, en las siguientes 2 horas, reggaetón, nada de nadita, ándale pues, mi jera. Dice por acá mi chacortita, destápale un 24 de coronitas a mi amistad Chelita, por cambiarle el nombre a Jera. ¿Qué? Que el mil amores, a ver, que ya no se llama Jera, que ahora se llama el mil amores de Waco, Texas, hoy no más. Ay, saludillos para el patita plana, hoy no más, súbele ese temilla que solicitó con los invasores de Necesito Verte. Dice, no más, dice el patigui, no más que no vaya a salir en la foto del blog. No, nada de eso, ya lo saqué. Es más, ahorita les voy a mandar la foto de dónde me siento yo. Ahorita las voy a subir. Ay, saluditos para mi amiguita Reina. Dice saluditos a todos, saluditos chula. Pásale, andamos en barrita casi libre, menos reggaetón. Y saluditos ay, para todita la racilla conectada. Vámonos con esos temitas y cállate ya, Candy.

0: ¿Qué pasó?
1: Tiene una llamada de Sinaloa.
0: ¿Y qué es lo que quieren?
1: Pues quieren hacer business.
0: Pues ahorita los atiendo.
1: Ay, por cierto,
2: ¡la insociable!
0: En 5 minutos salimos. Que se alisten los muchachos.
1: Vámonos yendo.

Ya me fui. Ah, no se crea, racita, aquí seguimos. Ahí escuchamos el curita con el exterminador, complaciendo. Por aquí nada más y nada menos que al conde, claro que yes. A ver qué dice ese mi conde. Mira nomás, andaba con todo menos sin sueño escuchando ese temita de exterminador. Claro, ¿cómo hay que? Dice por acá, Jera de los Ruferos. Mil amores que, pues, supuestamente, ay, Dios. Mira, no te digo nada nomás porque ya me cansé de estar sentada en el blog, hijo mano. Hay saluditos para el Mil Amores de Waco, Texas. Y dice por acá, mi Chacorta Pérez, dile al pinche Patiwi que se ponga al tiro porque se le entripan esas tres, ¿qué? Tres pinches vacas locas, mi Candy, hijo mano. Andas, pero si bien, quién sabe cómo. Pero ya son cuatro, revivió una, regresó del más allá como el Panchito F1, hijo mano. Arrasa, vámonos con este temita. ¿Hasta cuándo? Invasores, espérame. Yo tenía un temita de Los Alegres de Barranco. Hijo mano, ¿quién me lo pidió que no se lo puse? Ah, el Chacorta, entonces no importa mucho. A ver, dice, la suela roja de Los Alegres del Barranco. Oye, mijo, ¿por qué no te la puse? Ya empezamos mal. Vámonos con ese temita, ya, porque ya tiene ratito esperando mi Chacorta. ¡Arrasa! ¡Súbele con Los Alegres del Barranco! Hoy no más, dice por acá mi Graciela, dice, ahí póngase una de Raúl Beltrán, échele ganas, mijo. Ay, porfa, hermosa, claro que yes. Enseguida la soltamos y súbele.

dice por acá, mi amiguita Graciela dice, saludos para mi amistad Chacorta Pérez. Ay, para Tito Pérez, happy birthday. Claro que yes, claro que yes.

0: Y vámonos, vámonos.
1: Esto,
0: con algo de los Tigres del Norte, dice por acá. A ver, dice el Patiwi. Candy, por favor, enfílate lágrimas del corazón de los Tigres del Norte. Saludos a todos toditos. Mira, ese disco ya te dije que lo mordió una rata. Ya te dije, esa canción no está. Y dice por acá mi Vanesita Rocha. Olis, mi Candy Cruz, chiquito bebé apachurro. Oli, oli, saluditos. Y saluditos a todos los que andan por acá conectadillos. Vámonos con ese temita de los Tigres del Norte. Dice por acá mi amiga Graciela, dice. Ahí póngase la de Raúl Beltrán, claro que sí. Acá ya la tengo en la listilla. Y vámonos con lágrimas del corazón.
1: Lágrimas del corazón.
0: Ay, güey. Estás muy dolido tú. Sí, es esa.

Non me sciglie pattigui. Non me sciglie, hoy no más, dice pattigui, sus vacas flacas. Ay, que de ese temita, lágrimas del corazón, ¿cómo hay que? Ahí tenemos en la lista ese temita de Raúl Beltrán, enseguida ya lo vamos a soltar. Dice por acá, dice mi Jera de los Ruferos, mínimo dile al Chacorta que te mande una esponja para el blog. Oye, si Chacorta ya ni la haces de veras, hijo mano. Dice mi Jera de los Ruferos, saludos especiales para Gracilita de mi parte y de mi persona también, hijo mano. Con la de amor soñado con los tucanes, claro que sí. En un momentito la soltamos por acá. Déjala listo de una vez. Porque luego se me va a olvidar hoy, no más. A ver, por acá tengo más mensajillos. Dice. Dice el Patigui. Haz caso. Oh, que la jodida, de veras. No vengo y cuando vengo me regañan. Dice por acá mi Ginebra, dice, no tengas miedo, my dulce Candy, aplícasela al bandido del pato para que sienta lo mismo. De cuando no sale la rolita de uno, raza, ya te la están cantando, derecho y así, derecha la flecha, mi Patigui. Eso mi Ginebra dice, que no lo atiendes, que por eso mejor se va de lomita en lomita, que él no quiere ser chapulín, pero que tú lo orillas a eso. Raza. Dice por acá Villa Cortita, dice, la noche perfecta con los similares, ay por favor Milo, claro que yes, enseguida sale y mándame una esponjita porque las asentaderas que tú digas así como que amortiguan mucho, pues no, ¿verdad? Pero vámonos ya, súbele, ya, cállate, canta, ya.

¿cómo es que claro que yes? Ahí para también mi Esteban Chévez dice Team Canguro presente. Súbele, súbele, Esteban.

que de ese temita que solicitó por acá mi amiguita Graciela Kuma, y que claro que Jessy, súbele ese temita que está solicitando ese mijera, que dice con saludos especiales para Gracielita Kuma, y que claro que Jess, hoy no más, súbele Candy. ¡Ay, perrillo! Era nomás. Hasta el tuerca se apareció de escuchar ese temita. Dice, ya llegó pinche tuerca. Así siéntame al patito en mis piernas comiéndose un hot dog. Hijo mano, no, andas bravo. Hijo mano, claro que yes. Y vámonos. Súbele mi Candy, que luego hablas. El amor soñado. Súbele Candy.

dice por acá mi Jera de los Ruferos. A ver qué dice. Hijo mano. Saluditos, saluditos ahí para Graciela. Saluditos especiales, claro que yes. Y dice por acá mi Chacortita. Ay, andas de mal tercio. Dice un saludo para mi amistad Graciela y el tazo dorado de Jera, mi Candy. Claro que yes. Súbele.

0: llegamos los dos buscándote. Un poco nervioso.
1: Hoy nomás y complaciendo a mi chacortita, súbele.

Ay, qué bello temita que solicito por acá, mi chacortita, ¿cómo es? Que claro que yes. A ver, ¿qué dice por acá? Ese mi compita Arlington dice, aquí andas, aquí ando. Aquí ando, buenísimas tardes a todos. 4:28 minutos, ya se pasó hora y media y yo sé que no se sintió nice. Pero bueno, no, se marrita libre, casi libre, menos reggaetón. Y pues, vámonos con más temitas, vámonos, porque el tiempo corre y la Candy se cansa aquí en estos pinches vlogs. Ahorita les voy a enseñar la foto, cómo me tiene el patigui trabajando, hijo mano, mejor perro, hoy nomás. Dice por acá mi Graciela, dice, ahí pongas esta rolita y va dedicada a mi amorzote Jera, claro que yes, hoy nomás, súbele.

Gracias. Ahí quedó ese temita dedicado para Jera de los Ruferos Sin Sueño de parte de Graciela. Claro que sí. Ahí quedó ese tema bien romanticón. Claro, cómo hay que. No más. A ver, por acá tenía otro temita. No lo sé si se me pasó algún temita, pues recuérdenme, lo ponemos. Pero creo yo que todos han salido hasta ahorita. Ahí por si quieren ver dónde estoy sentada, ese patiwi de veras. Vaya a ver el estado de la insaciable hijo mano, mira nomás. Ahorita lo borro. Ahorita lo borro, pues. Dice por acá mi tuercas, dice Candy. Feliz cumpleaños a... Ay, mira nomás. ¿Qué? ¿Cómo que a mi patrocinador? No, espérate. O sea, si estamos de manteles largos, pero no es de mi patrocinador. Bueno, sí es de mi patrocinador. También es rufero. Ahí para Tito Pérez dice feliz cumpleaños y destápele parejito. Y dice, ay, ¿qué? Dice, dile a Patito que lo chupe como anoche, hermano. Y guácala, qué rico. Se me olvidaba que estaban en el mes gay. No los puedo reprimir, ni mucho menos discriminar. Dice el Tercas, dice, ay, compláceme con la del palenque, porfa. Arra, vámonos. Es así, le Goofy a la Candy.

Formigera y vámonos con ese temita de los originales de San Juan. Así me gufi, corriditos, corriditos y no de la casa. Bandita, es sábado, es pa' pistear. Chúpele, chúpele, me estresa que no esté pisteando, hijo mano. Ay, ¿qué dice el Catu? ¿Y qué? ¿Ya andas rosadita, bojo, mijo? Bueno, sí, poquito. Dice, por acá mi Catu. A ver, también déjale bajo porque me estorban. ¿Cómo se llaman? Me desconcentran los originales. Dice mi Catu MX. Dice, esa la del centenario de los tucanes. Claro que yes. Enseguida la soltamos por acá. Ahora sí, vámonos.

por acá, mi amiguita Graciela dice, ya que andas con las de rieleros, póngase capricho maldito y súbele la pinche bocinilla del Temu. No, hombre, esto ya ni si vieras, tú ya, mira, se escucha bien raro. Es la niña que se aparece en cabina. Uy, uy.

Haciendo manita, Graciela, vámonos con Capricho, maldita racita. Los que se vienen reportando, los que se vienen conectando, andamos en barrita, barrita totalmente libre. Acá patrocinada por los Ruferos Sin Sueño de Waco, Texas, claro que sí. Y dice por acá, dice mi chacortita, dice la equivocación con mis primos y saludos para el cumpleañero. A ver, pero ¿dónde anda el cumpleañero? Yo nomás puse las mañanitas y... Y no, por ahí creo que mandó un mensaje, pero nada, no dijo soy el cumpleañero, déjenles hago un baile especial, no dijo soy el cumpleañero, déjenles perreo por video, nada, no dijo nada, y me estoy enojando, no más. Dice por acá mi Vanesita Candy, y mi canción arrasa, ¿cuál será? Dice la mera punta del tren. Con Extremo Norte, claro que ya es, ahorita la soltamos y súbele mi cambio y no más.

más aquí de ese temita de los rieleros. Hoy no más, ¿qué dice por acá el Patiwi? Candy, un engaño más de los rieleros y siéntame a una tal Vanesita. Chau, chau. No. Tal vez, probablemente, lo más probable es que quién sabe. Hijo, bueno, por acá tengo la listilla, este temita de la equivocación de los rieleros y la mera punta del tren, algo que solicitó mi Vanesita. Esa de la equivocación, ¿quién me la pidió? ¿Quién me la pidió? A ver, a ver, a ver. Ah, pues mi chacortita, huevo. A huevo, a huevo. ¿Quién no la acabamos de escuchar? No te creas. No te creas. Esa me la solicitó mi amiguita Graciela, claro que yes. Hoy no más. Y dice por acá, dice mi Jera, dice cuando haya chance, mi Candy, pégale la de Rufero completo de los caciques y la tumba sin cruz con indomables, puras buenas, vámonos. ¡Esa no! ¡Ey, ey, ey, mijo! Estás pegando muy recio, ¿eh? Yo no te hice nada, ching, mira, mira. No, no, no, no, no, no. Ráyame la madre mejor.

¡Yo no fui! Hoy nomás, vámonos con este temita de un engaño más. Dice por acá mi chaparrito de Villa Hidalgo, mi prima Candy Dione, póngase una rolita, celos de ti, de Grupo La Migra, por favor, mi Candy, claro que lleves en barrita libre, papá, súbele.

chula, pechucha, dice, saludos para ti en cabina y para Ponchito. Saluditos, mi chula, saluditos, saluditos. Y vámonos con otro temita. Algo que solicitó ese mi Jera. Ay, saluditos para todos los ruferos sin sueño. A ver, ¿qué dice por acá mi Maggie? Dice, dile al pato que no se acule. Ahí anda el puro pedo, dice mi Maggie. Ay, no te digo, ponle ahí espinas pa'l pato. Ahorita le vamos a poner espinas aquí al blog para cuando el pato se siente chamoy, hoy no más. Vámonos con más temitas. No mames. Dice mi chacota, Tito Pérez califica para la tarjeta Rosa My Candy. Ay, si casi no sabes. Dice, a ver, el maquinista con mis primos y un saludo para la puerquita revolcada y para el señor de las piporras, mi Candy. Ay, nomás, puras de las caras. Y súbele, súbele. Vámonos con esos temitas. Soy puro rufero sin sueño. Súbele.

acá, ese es mi Ponchito. Salúdame a la muñequita Liz y al compita Misael. A ver si andan por ahí. Al compa de Arlington. A toditos, toditos, el saludo, que no falte nadie. Especialmente para ti, mi Candy. Claro que sí, mi Ponchito. Saluditos, saluditos.

las puras caras, dignas de un sabadito, dignas de una guamita. Vámonos con Tumba Sin Cruz de Mis Indomables de Cedrán.

Vámonos con un temita más que solicito por acá. Ese es mi Ponchito. Saluditos allá hasta para González Tixas y para la rechilla de Aguacatillos. Claro que yes. Que dice por acá, hecha corta. Van a hacer un muro para donar 3 bultos de cemento, mi Candy. Claro, pues para sentarme. No te digo que no tengo silla. Hijo mano, dice que de dónde saqué esos vlogs. Aquí hay muchos, muchos. Si yo te contara. Que el Patigui, no, eso sí, no lo puedo contar. El Patigui se sentó en unos vlogs. Vámonos con ese temita. Y tengo por acá también celos de ti, de la migra. Y maquinista con los primos. Algo que solicitó por acá ese mi queridísimo Chacortita. A ver, espérame, que me ando cuatrapeando. ¿Quién me pidió cuál canción? Ah, sí, mi chaparrito de Villa Hidalgo, celos de ti. Sí, ya me andaba equivocando. ¡Vámonos, Candy! Que ya son las 5:09. Se está yendo el tiempo y la Candy también. ¡Súbele! ¡Súbele!

Hoy nomás, vámonos con ese temita del grupo Migra. Saluditos para Olga la Chaparrita de Villa Hidalgo. Hoy nomás, mira quién se viene conectando por acá. Saluditos, la terminación 3791 dice, una rolita porfa, una del legítimo El Mujeriego. Ay, ¿qué me sabes? Ah, no, vea, no, yo no. Hijo mano, ya está me ando haciendo lencha. Feliz día, feliz mes de la comunidad gay. ¡Súbele!

Hay saluditos para todos los ruferos sin sueño. Hay para el festejado, el cumpleañero que está cumpliendo 15 años. Pase a la pista. Súbele con el maquinista y no más.

0: Soy Kevin Setemilla, del Maquinista, y vámonos con ese temita del legítimo, algo que está solicitando para acá la terminación 3791. A ver, ¿por qué no te tengo registrado, mije? ¿Quién eres? Oh, que la canción. Dice, saludos desde Dallas, Texas, aquí andamos echando agua amarga. Ay, GPI, GPI. Y vámonos con el mujeriego. Hoy nomás,
1: mujeriegos de la villa.

0: Pablo Pechoraco siendo también por acá con nosotros. Ya le estamos cantando los corridos.
1: Dice por acá, es de mi terminación 3791. Soy nuevo por acá, pues páchele. Pásate, pásate, mijo. Agárrate una silla y siéntate en el piso. Y no más. Vámonos con más temitas, Rosita. Yo ya no escucho a los ruferos, ya no escucho al cumpleañero, ya no escucho a nadie. Yo no sé si andan pedos, borrachos, guacareando, si ya los regañó la vieja. Yo no sé nada. Pero aquí en la Candy va a estar hasta las 6 de la tarde. Así que pídame sus temitas para irlos enlistando. Y andamos en barrita libre. Y vámonos con un temita que me gufe mucho. Hoy nomás, súbele Candy, súbele, súbele, vamos, súbele. Mirando. Esa no, mi amistad, que me pega.

Bueno, súbele, vámonos con ese temita a tu manera que está solicitando mi gira de los Truferos sin Sueño. Dice Candy, pégale a tu manera con Rogelio Garnica. Saludos a todos los ruferos y a toda la racía en sintonía. Aquí andamos. Insisto, apenas va a comenzar. Hijo mano, ¿por qué amenazas tan feo? No más. Vámonos y súbele recio.

queda ese temita solicitado por mi gera de los ruferos sin sueños. Saluditos a todos los ruferas, a todos los ruferos hasta Hueco, Texas. Ay, perdón, ahora sí se me fue el pedo. Dice para acá mi chacorta, ¿por qué nos dijimos adiós? Ay, con mis primos, Milo, míralo. Andas bien recio, mi je. Tú, mi chacorta, mira. Es igual, no es lo mismo, pero es igual. Arrasa, sí están pisteando, ¿qué? Como que me estoy sintiendo peda yo. Y yo ni en cuenta. Hijo mano, me siento hasta mareada. Que se me hace que es la anemia. ¡Vámonos!

0: la otra parte, gente, creeré. Te creeré, racita, andamos en marrita libre y súbele, súbele. Este temita que tengo por acá, que yo sé que nos goofy. Bueno, yo no sé si les goofy, pero a mí sí.
1: ¿Y esta?
0: Esto es para ti, chiquitito. Lo tienes, digo, súbele, súbele tus mentiras. ¡Marilla!

esa ya había salido, Candy, esa ya había salido. Que la canción de veras, cómo hay que. A ver, dice por acá el Patigui, ni el diablo te va a querer. Ahora, ¿qué pasó? Pues yo qué te hice, ¿por qué me dices tan feo? Arrasa, pero si a esas vamos, ni a ti te va a querer, por feo. Bueno, vámonos con ese temita de ni el diablo te va a querer, cómo hay que. Y dice por acá, dice mi chacortita, dice, ayúdame a olvidarte, ahí con mis primos, mi Candy, claro que sí, te ayudo a olvidarme. ¡Ay, vámonos! ¡Súbele! ¡No más! Saluditos para mi Esteban Chévez, que anda por acá conectadillo, brincando en esta lomita. También por acá para mi Olga, la chaparrita de Hidalgo, saluditos y súbele, Candy.

más dice por acá mi tuercas, dice el tuercas, anda echando una grandota, irá un botezote de modelo GPI, GPI.

Vámonos con ese temita, algo que está solicitando mi chacortita. Claro que yes, claro que yes. Dice por acá la terminación 791. Ponme una que me dedicaron por el bien de los dos de Beto y sus canarios. Y nomás acuérdate, dice. No se me va a olvidar, ahorita la enlistamos, pues. Arrasa. Dice por acá el patigüe, siéntame al pinche tuercas. No llenas, de veras que eres bien harto tú. Y súbele.

Con el poder del norte, ¿cómo hay que? A ver, dice por acá mi tuercas, dice, dile a tu patrón que pasó por él en la carretilla, flojito y cooperando, a ver, Patiwi, que las eches, sabe que no quiere batallar contigo, que no pongas fuerza ni resistencia, porque ya saben que al último vas a decir que yes, hijo mano. Dice por acá, gracias Candy Chapulina, después de Esteban Chávez. No, mi Esteban Chévez sí me gana, pero bueno, está bien. Ahí saludito especial de mi terminación 791. Ya eres de la familia insaciable, ¿eh? Ya no quiero que te andes por allá brincando las patillas de Chapulín en otra lomita. ¿Oyites? Bueno, a ver qué nos invita esta corta. Mano, aviento.

un pedazo al asador. Y mi hijo, te cortaste el dedo. Te cortaste el dedo. Quiero dar. ¿Con qué te cortaste el dedo? Hijo, mano. Arrasa. Súbele, súbele ese temita. Y provechito a los que andan por ahí asando sus benditos alimentos después de toda la chinga de una semana. Provechito y chúpele y súbele.

Algo que tengo por acá en la lista que solicitó mi compita Tuercas. Y a ver, yo la Candy ya se anda retirando acá de cabina. Dice mi Jera, dice porfa la de he ganado al perderte con Indomables. Y para terminar tocando puertas con Gabino y su banda chica, claro que sí. Gracias por las horas, mi Candy, no de nada. Tú sabes que yo feliz de la vida, solo que ahorita pues ando bien corta de tiempo. Y pues tú sabes, ¿verdad? Entiéndanme, no soy robot, pero los TQM los amo mucho a todos. Y mira nomás, dice el Chacorta, aquí estuvieras conmigo al ladito, bebé. Ay, perro. Perro labioso hablador, de veras. Mejor súbele a la bocinilla de Temu.